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Ay, la música, lo curioso que es el mundo de la música y lo caprichoso también, ¿eh? Porque la buena de Nena Daconte fue la primera expulsada de Operación Triunfo en su primera edición. Y fíjate, al final, yo creo que incluso le vino hasta bien, ¿no? Mismo no recuerdo si es la primera o la segunda, pero bueno, lo que es la cuestión es que fue de las primeras expulsadas y fíjate qué carrera musical más maravillosa. Nena Daconte con En qué estrella estará es la canción que hemos elegido para arrancar una nueva edición, la de este viernes 9 de octubre en la radio. Te he dicho que la primera o la segunda porque ya dudo, creo que fue la segunda, la primera fue Natalia, ¿no? Es que yo no soy muy de OT, ¿no? Aunque no lo creáis, no soy muy de OT, ¿no? En fin, seguimos con más éxitos en este viernes con... Sí, lo notas, ¿no? Olor a fin de semana con el bueno de Eros Ramazzotti. Llega, como siempre, desde Italia con uno de sus grandes éxitos. Esta es La cosa más bella.

¿Cuántos se engancharían a eso de tocar la guitarra, incluso con los cursos CCC, ¿verdad? Para imitar a los buenos de Status Quo. Oye, por intentarlo sí, pero luego al final, pues eso, deseos de cosas imposibles. Y es que hay algunas cosas que por mucho que las deseemos, pues al final pues se pueden hacer, unas sí, otras no. En fin, al final dicen que el que la sigue, la consigue, pero hay que echarle mucho rato, sobre todo para intentar imitar a los buenos de Status Quo y con una guitarra en las manos, ¿eh? Que no hablamos de cosas menores, pero claro, es lo que decimos. Muchas veces son deseos de cosas imposibles.

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Cuantísimas canciones tiene el bueno de Stevie Wonder y esta tiene una magia especial y nos encanta pinchártela mucho. Girando, como se decía en los 80, Sir Duke, el grandioso Stevie Wonder. Y ahora, si no mueves el dial, recuerdas en tu radio favorita un poquito de esencia noventera del pop español. Llega Manolo García y Kimi Portet, el último de la fila, como un burro amarrado a la puerta del baile.

sentiste la primera vez que escuchaste a este camaleónico artista llamado David Bowie? Si te removió ahí un poquito las tripas, eso es porque te gusta, y seguro que te gustó entonces y te gusta ahora, porque siempre es un buen momento para escuchar al bueno de David Bowie, y hoy lo hemos hecho recordando este Let's Dance, en este bloque de éxitos en el que, bueno, vamos a bailar un montón. Enseguida nos vamos a ir a los 90 con Hathaway y ese What is Love, o por ejemplo, daremos una vueltecita por los 80 con Billy Ocean, pero yo tengo aquí a Pereza.

Tema noventero donde los haya y que suena muy a menudo. Es como escuchar el The Rhythm of the Night de Corona. Este tema llamado What is Love de Hathaway nos traslada a la década de los 90, quieras o no quieras. Igual que ahora mismo, con la magia de la radio, voy a arrancar mi coche. Bueno, la primera no arranca, pero ahora sí, aprieta, aprieta. Igual que con la magia de los 90 hemos recordado a Hathaway, vámonos a los 80 para recordar a Billy Ocean con este Get Out of My Dreams.

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0: ella toda.
1: Una jovencísima Malú. Nos tenía acostumbrados en aquella época, en los 90, a cantar un poquito más suavecito, El Aprendiz y esas grandes canciones, y de momento llegó ahí, bueno, diciendo, aquí estoy yo y estoy toda de arriba abajo, toda para ti. Es la buena de Malú y la canción con la que hemos arrancado esta nuestra segunda hora en este viernes 9 de octubre. Y de Malú, a la banda El Canto del Loco e Insoportable, que ya está sonando en la radio. Así que venga, sube el volumen, que ya está aquí el viernes y los mejores éxitos del pasado.

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canción maravillosa de la banda de Police, donde la voz de Sting, bueno, está en todo lo suyo, ¿verdad? Es que es arrancar el inicio de la canción, enseguida sabemos que estamos delante de unos grandes éxitos de la banda de Police. Y es que, claro, en este programa ya a esta hora, todos los días, lo que nos encanta es ponerte aquellas canciones míticas del pasado que tanto te gustan. Y yo creo que para muestra un botón, ¿no? Le podemos dar un aplauso a los de The Police. Es que es muy difícil ponerte las mejores canciones de la historia de la música, pero por lo menos todos los días hasta ahora lo intentamos. Fíjate, si no mueves el dial, saltamos de década de los 80 con The Police a los 90 con un dúo maravilloso llamado Roxette. Esto que ya suena se llama How Do.

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Mejor vivir sin miedo, ¿no? Y mirar hacia adelante. Es que muchas veces nos quedamos ahí parados como diciendo, ¿y qué puede pasar? ¿Y sí? ¿Y sí? ¿Y sí? Claro, ¿y sí? ¿Y sí? No, venga, para adelante, sin miedo, como contaba la buena de Rosana Arbelo. Con ella estábamos en los 90 y, si ahora me lo permites, de una canción del pop español noventera a una canción con sonido disco de los 80, llegar Dan Harrow.

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me gustaba este Entre dos tierras. Igual que me gustaba que si no estaba muy atento, el vinilo seguía y se colaba la siguiente. Aquí no ha pasado, ¿eh? Pero no sería la primera vez que me hubiera pasado, porque es que estaba muy juntita en Entre dos tierras con la siguiente canción del disco de Héroes del Silencio, con el que hemos abierto este genial bloque de éxitos. Hemos estado Entre dos tierras. Pues el bueno de Michael Bolton, o por ejemplo los Duncan Dhu invitados en este bloque que suena a 2000 ahora con Daft Punk y este One More Time. One more.

Está cantando, ¿eh? Te la sabes de memoria, ¿no? Es que es una de las geniales canciones de la banda de Duncan Doo, Mikel Erentxun y Diego Vasallo. Con ellos hemos viajado a un jardín de rosas. Y ahora cerramos este bloque de éxitos del recuerdo con una canción en mayúsculas que no es suya, pero la popularizó como si fuera de él, ¿eh? El bueno de Michael Bolton llega para ponerse romántico a recordar.

0: de reconocer que hay veces que los viernes me cuesta mucho elegir la canción con la que voy a despedir el vinilo favorito, porque claro, normalmente, fijaros, en esta ocasión son 13 las canciones que incluye Ser Humano y solamente escuchamos 6 durante toda esta semana. Claro, se quedan fuera muchas canciones, pero hoy, en este viernes 9 de octubre, lo he tenido tan fácil. Es que desde el primer minuto ya sabía con qué canción me iba a despedir el viernes y creo que he dejado una de las mejores canciones de Ser Humano para despedir semana y vinilo favorito. La vuelta de Sole Jiménez y muy bien acompañada en esta ocasión con el bueno de Andrés Suárez. Con ellos me despido, pero prometo volver el próximo lunes. Ya sabes, misma hora, mismo punto del dial, pero con nuevos recuerdos. Feliz fin de semana. Hasta el lunes. Sole y Andrés te desean lo mejor también.
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0: Hasta aquí nuestro programa de hoy. 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

¿qué tal? Bien, ¿no? Hoy es viernes, sí, hoy es viernes. Viernes 9 de octubre. Se prepara un fin de semana de esos largos, apoteósicos, que seguro que tienes planes de por medio y nosotros queremos amenizar y hacer que sea un viernes mucho más especial. Quédate aquí en las ondas mágicas de tu radio, como siempre, desde ahora y hasta las 10 de la mañana, con canciones con música que tú eliges en el 925209190 o por WhatsApp al 622225529. También en las redes sociales puedes dejar tu comentario, que lo vemos en Facebook, Buena Energía, en Instagram, urso.pe. Y aquí, en las ondas de tu frecuencia modulada, como siempre, en tu emisora favorita, nos quedamos con aquellas curiosidades que pueden resultarte increíbles, pero ciertas, historias, estudios, investigaciones. Y también a partir de las 9 de la mañana, en la segunda hora del programa, el tema del día para que concurses y te lleve la camiseta de la radio. Así que venga, vamos, hombre, a levantarse todo el mundo, que es viernes, que tenemos buena energía. Buenos días.

0: a 10 de la mañana.
1: Y ya dicen por ahí que lo que niegas te somete, lo que aceptas te transforma. 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

0: existen, ¿eh? Los negacionistas de todo, ¿eh? Joaquín Sabina dice que se arrepiente de haber perdido tanto tiempo haciendo el idiota por los bares en lugar de escribir. Bueno, pues si ya lo ha hecho, ¿eh? El cantante de Úbeda ha retirado de los escenarios desde el pasado noviembre y acaba de editar un disco con su último concierto. Es genio y figura hasta la sepultura, 77 años de edad, todavía tiene muy reciente su despedida de los escenarios, materializada con una multitudinaria gira que comenzó en América y terminó en el Movistar Arena de Madrid el pasado 30 de noviembre. Lo niego todo. Nosotros decimos que sí.
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0: Y nosotros decimos sí, que sí, sobre todo si tú quieres. Si quieres, cariño.

0: sé cuándo dura un rato, pero yo creo que hoy era infinito, ¿eh? Clarísimo. Cariño, es una banda musical española de pop, indie pop, tonti pop y punk pop, según han dicho ellas. Formado por Paola Rivero, Alicia Ross y durante un tiempo también María Talaverano, aunque esta última se fue, ¿eh? En 2025. Ahí está el cariño. Estarán el 12 de diciembre en Valencia, en la Sala Moon. Y el 18 de diciembre también en la Sala Apolo. Y el 7 de enero ya del 2027 estrenando año en Madrid, en Sala La Riviera. Nos vamos con cosas muy interesantes. Curiosity.
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0: Pues si quieres también te lo cuento todo aquí, en este modo Curiosity, modo curioso que nos ponemos siempre, que somos muy cotillos y queremos enterarnos absolutamente de todo lo raro e insólito que sucede por el mundo. Así que aquí es. Vamos a empezar, si te parece, por los pingüinos, sí. Y el metano. Sus excrementos emiten 490.000 toneladas al año y calientan el planeta. Pues con el frío que vamos a pasar este año y cómo están los modos de calentarse, yo creo que un pingüino en casa sería la mejor manera, ¿no? Pero pingüino animal, ¿eh? Los pingüinos barbijo de la Antártida emiten 490.000 toneladas de metano el año solo con sus excrementos. Sí, el animal más fotogénico del planeta también pasa factura climática. Un equipo del CSIC y la Universidad de Granada ha medido las emisiones de dos colonias en la isla de Decepción y el resultado se ha publicado en Nature. La cifra no es una estimación de servilleta. 490.000 toneladas anuales salen de dos colonias concretas contabilizadas con aparatos y no con la intuición de algunos de los prismáticos, ¿eh? El mecanismo asquerosamente simple. Los pingüinos comen, digieren y defecan y ya está. Los microbios del suelo descomponen el guano y sueltan metano. Ese gas retiene el calor en la atmósfera con más eficacia que el CO2, ¿eh? Aunque se degrada antes, la cuenta sale igual. Oye, qué curioso, ¿eh? Pero tanto cagan esta gente. Venga, aquí hay un nuevo pueblo, el más bonito del mundo, que está en España. Es una villa porticada entre bosques y montañas, perfecta para una escapada de otoño. Venga, pues vamos a descubrirte cuál es, según la ONU. Un pueblo es el más bonito del mundo, tiene un componente muy elevado de subjetividad. Hombre, claro, según los ojos que lo miren, como todo en la vida. Quiero decir que representa uno de los mejores ejemplos de artesanía, gastronomía, patrimonio y naturaleza de España. Subjetividad pura y dura, al menos así lo ha determinado organismo tan importante como la ONU Turismo. En la bellísima villa de Ezcaray, en la lista de los mejores pueblos turísticos del mundo. Está en La Rioja. Ha sido seleccionado entre más de 270 candidaturas procedentes de 65 Estados miembros hasta colarse en la lista definitiva de los 52 Best Tourist Village. Una lista en la que, por cierto, comparte protagonismo con otro pueblo español como Agaete, en Gran Canaria. Mucho más que un pueblo bonito, según esta distinción de la ONU Turismo, reconocer sus pueblos turísticos no se concede por belleza paisajística solamente, sino por otros componentes más. Y ahí es donde se ha alzado Ezcaray, la villa situada al corazón de la Sierra de la Demanda, a orillas del río Oja y a unos 813 metros de altitud, rodeado de bosques, de hayas y robles, montañas y cumbres que superan los 2.000 metros. El otoño es una estación más que especial para hacer una escapada aquí. Su casco histórico además conserva calles empedradas, soportales, plazas, porticadas, casas con entramados de madera, iglesias históricas y palacios del siglo XVIII. Así como si
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0: poner un pie en sus calles fuera hacer un auténtico viaje en el tiempo hacia otra época. Pues así se ha elegido como primera villa turística de La Rioja, el secreto de Ezcaray. Pues Ale, ya sabes, si quieres hacer una visita. Y vamos a buscar cuáles son los 7 errores más comunes que se practican o que se cometen en el sexo. La trampa de la comparación, esta es la number one, ¿eh? Que parece que nos gusta a todos siempre igual. Mira que sabemos que las comparaciones son, además de odiosos, inútiles. Pues nada, que seguimos midiendo nuestra vida sexual con lo que nos cuenta un amigo, con idea de normalidad que no existe y con ese guión escrito de los mal llamados preliminares seguidos de penetración orgasmo simultáneo, que es un poco de ciencia ficción y una fuente de frustración para quienes se encomiendan a él a pies juntillas, ¿eh? Compararse es el error conceptual de base que invisibiliza el verdadero mapa del placer. Son las caricias, el juego, el sexo oral y la ternura, sin más objetivo que estar cerca, ha indicado la sexóloga. Venga, el error número 2. si yo lo hablo todo, puntos suspensivos, uy, uy, que yo lo hablo todo con mi pareja, tenemos una confianza. Uf, qué peligro tiene esa frase. Casi nadie es un libro abierto con el contrario, ni mucho menos, sobre todo en el terreno de la cama. De hecho, hay estudios que indican que todos fingen a veces orgasmos para no herir la autoestima del otro y que en algunos casos es hasta positivo. Sin embargo, callarse las cosas por normal es un error garrafal. Decir que nos gusta o no sigue siendo un tabú todavía hoy. 3. El viaje es el camino. Vivir el sexo como una carrera de obstáculos hacia el orgasmo solo genera presión y aleja el disfrute. Este enfoque perpetúa la brecha orgásmica. Sobre todo en parejas estables, los hombres llegan al orgasmo un 88% frente a las mujeres que llegan un 66%. El 4. Normalizar el dolor. La experta dice que por vergüenza más que por ignorancia ha visto los mismos errores una y otra vez respecto a fallos anatómicos y mecánicos, ¿eh? Muchas veces lo que creemos un problemón se arregla comprando un botecito de algo para no normalizar el dolor. Que vaya eso más suave, ¿no? Que le haga falta. Venga, 5. Desconocer la propia anatomía y la del otro. Nos gusta mucho a todos decir que en algún encuentro amoroso el chico se pensaba que el clítoris era una isla griega perdida. O que ellas sabían dónde estaba el pene de milagro, ¿eh? Ignorar cuánta estimulación externa necesita el cuerpo es un fallo común. Pues venga, también el número 6, empeñarse en posturas incómodas que muchas veces no sabes ni hacer y que te puede ocasionar alguna lesión, así que cuidadito, y es mejor igual hacer las que sepas o las que sepas que no tiene ningún riesgo mayor. Y por último, convertir el sexo en un check de la lista de tareas, que sea una obligación más del día a día, como el que pasa la mopa o tiende la ropa, ¿no? Pues, ¿cómo cambiar esto? Romper la inercia modificando el contexto, la agenda de espacios de conexión sin expectativa de sexo final, o cambiar el entorno habitual para volver a activar la curiosidad mutua.
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0: Pues esos son los errores que cometemos, ¿eh? Y que podemos solventar de que vayan a más. Vamos a ver qué pasó un 9 de octubre de otros años. Pues mira, en 2009 el Comité Nobel Noruego de Oslo anuncia que Barack Obama, presidente de Estados Unidos, es el ganador del Premio Nobel de la Paz. También recordamos un 9 de octubre de 1940 nace el músico y compositor John Lennon, uno de los artistas más influyentes de la música contemporánea, miembro y fundador de los Beatles. Pero también en 1919 se regulaba la jornada laboral en España a las 8 horas. En 1962 ve la luz el primer emisor LED Light Emitting Diode. Y también recordamos en 2000 el fiscal jefe del Tribunal Superior de Justicia de Andalucía, Luis Portero, era asesinado por ETA en Granada. En el año 2000, ¿eh? Día como hoy. También hoy tenemos que celebrar el Día Mundial de la Comunidad Valenciana. Y tenéis festivo, ¿no, valencianos? ¡Qué morro, qué suerte! Menudo puentazo vais a tener. También con el lunes, ¿no? Que es el día 12, el día de la hispanidad. Venga, también tenemos el santo de Abraham. San Abraham Patriarca. También es el Día Mundial del Huevo. El Día del Arte Rupestre. El Día del Correo. Y el Día Mundial de los Jardines Botánicos. Pues todo esto que te contábamos en esta mañana de viernes, 9 de octubre. Y hasta aquí llegamos con Curiosity por hoy. Vamos a ver qué hay de música preparado por nuestros oyentes para todos los escuchantes de Buena Energía. Bueno, vamos con Diego, que nos pedía la canción de Si no te cuidan, de Lucía de la Puerta y Hex Smith. Estamos a viernes, ¿no? Fin de semana por delante, Diego.

gracias a las redes sociales de convertirse en viral, como casi todas. A través de TikTok, mostrando su talento y su carisma mientras estudiaba medicina. Hace a todo esta mujer. Maravilla. Y bien, encima. Nos vamos a la primera pausa publicitaria de la mañana. Oye, que volvemos enseguida con buena energía. Oye, canciones. Canciones que ya nos estás pidiendo. Entre ellas te podemos ofrecer a lo chunguito. Yo no te puedo dar riqueza, pero sí canciones y música y ambientazo.

0: también estarán Siloé y, por supuesto, Alejandro Sanz, entre otros artistas preferidos. ¡Volvemos!
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0: escuchar esta canción y sobre todo de lo bien definido que puede estar el acercamiento a lo que es el amor, a esos sentimientos, a esas emociones que no sabemos describir, ¿no? Pues sí, así es la fuerza del corazón, ese órgano poderoso que tenemos en el cuerpo, que no solo nos mantiene en pie, sino también se relaciona siempre con el amor. Alejandro Sanz compró una finca de 32 hectáreas en Extremadura casi sin querer. Hoy es uno de sus grandes refugios donde va de vez en cuando. El sueño de los Parrales a mediados de los 2000. Además también ha sorprendido a la corraleña, a Sara Carbonero, con un mensaje muy especial hacia ella, con esa admiración. Venga, pues después de dedicar esto a Joselillo y a todos los demás, venga a ver dónde está esta dedicatoria, que vamos a verla ya mismo para poder saludarlos a todos y desearles que tengan un buen día. Pues dice, buenos días, quería mandar saludos a Joselillo, decirle que ánimo, que ya queda menos, poner la canción de Alejandro Sanz, La Fuerza del Corazón. Pues venga, ahí ha estado sonando para él. Y ahora vamos a quedarnos también con otro de los temas que nos pedían por WhatsApp. Pero antes vamos a escuchar también al amigo Ignacio, que está por aquí, que como siempre muy madrugador. Por cierto, hoy no lo hemos levantado, yo no sé qué temperatura nos va a decir él, pero nos hemos levantado con 6 grados. Hacía un frío esta mañana. ¡Qué frío! Buenos días, Ignacio. ¿Tú qué dices? ¿Hola? ¿Hola? ¿Hola? A ver, espérate que están aquí los chunguitos de mano a mano. Ahora te pongo. ¿Qué es esto? ¿Qué es esto?
1: Buenos días, pañado. Hombre, que estaba dándole con el dedo a esto y ya estamos puestos en marcha.
0: Claro.
1: Bueno, venga, a ver.
0: Venga, venga, vamos. Vamos a repartir rápido.
1: Oye, ya estamos a viernes. Pero hoy yo no voy a escoger canción.
0: ¿No?
1: Hoy quiero que llames a mi señora.
0: Ay.
1: Sí, sabes que cumple los años mañana.
0: Ah, es verdad. Y además y, luego
1: no, mañana,
0: santo.
1: No, el domingo.
0: El domingo, el domingo.
1: Y paso mañana a su santo.
0: Es cierto, es cierto.
1: Pero como hay tantos días de fiesta,
0: es
1: pues
0: verdad,
1: no,
0: pues la vamos a llamar hoy.
1: No le pilla en laborable.
0: Claro.
1: Bueno, venga.
0: Venga, pues ya está.
1: Este va para ella.
0: Vale, pues espérate, ahora cuando la llamemos no lo dices. Antes vamos a quedarnos con los chunguitos.
2: Quiero.
0: Yo no te puedo dar riqueza para Inma de Puebla de Almoradiel y también. Dice, hoy hemos madrugado para juntarnos a desayunar un chocolate, todas mis compis y nosotros con churros. Arriba las chicas con ayuda a domicilio, de ayuda a domicilio. Dice que son muy especiales, por supuesto que sí. Pues venga, vamos con Yo no te puedo dar riqueza, que es la petición que nos habéis hecho vosotros. Y que no la de Dame Veneno, que se ha puesto la canción que le ha dado la Ana. Nos gusta más esta, la que tú nos has pedido, la de Yo no te puedo dar riqueza. A ver si ahora sí se decide a sonar.

lo más importante, ¿eh? Dar amor. Uy, ¿cómo está el patio? Muchísimo, ¿eh? Lo más relevante. Son los chunguitos, sí, los de Dame Veneno, que querían cantarla una y otra vez. Pues este, Yo no te puedo dar riqueza, para Inma y todas las chicas de SAD, de Bola Almoradel. Y ahora, vámonos con Second y ese nivel inexperto. Yo creo que Blanquito tiene mucha experiencia, ¿eh? Los años la aportan, ¿verdad? Pero también, pues ese ingenio que tiene él.

noviembre, no, principios de octubre, 9, exactamente. 9 de octubre y viernes, fin de semana por delante. Puente incluido, largo, ¿eh? El grupo de indie rock Second lleva su separación definitiva en octubre del 2022, poniendo fin a una trayectoria de más de 25 años tras la publicación de su último, noveno y último álbum, ¿eh? Es Flores Imposibles, lástima. Se fueran, sí, los del Rincón Exquisito, ¿no? Te sonará. También nos decían que tienen un nivel de inexperto, ¿eh? De inexperiencia. Pues sí, es mejor creerse no saber que creerse saber todo, ¿eh? Y aquí estamos en cuestión de aprendizaje continuo. Con Leire Martínez. Vamos a buscar una canción para dedicarle también a Piedad de Villanueva de Alcardete, que nos pedía algo de ella, de Leire Martínez. Pues hoy, Tonto por ti. Canta con Abraham Mateo, además.

que está cobrando más importancia todavía, si cabe, en la actualidad, como Leire, como la oreja de Van Gogh. ¿Cuál ha sido todo un acierto? Márchase a tiempo. Aquí con Abraham Mateo. Tonto por ti. Y vamos a regalarte un beso y una flor. ¿Qué regalo más bonito que se pueda dar? Ya lo cantaba Nino Bravo hace unos cuantos años. Y es que tenemos que aprender mucho de los antiguos, ¿eh? Y Alex lo tiene bastante claro para ser tan jovencito, ¿verdad? Venga, pues un beso para Alex, que ya va de camino a clase, y también para su padre Raúl. Buenos días, chicos.

0: las despedidas. Sí, ¿sabías? La semana pasada finalizó el rodaje de Libre, la nueva película dirigida por David Serrano. Escrita por Joaquín Oristrel. De Libre, la producción. Ese homenaje. Nino Bravo. Se ha convertido en comedia romántica. El Libre. Esto llegaba en 1972. Lástima que se nos fuera muy joven, ¿verdad? Falleció además aquí cerca, siempre te lo contamos, en un accidente de tráfico en Villarrubio. Esa cruz, homenaje a él para recordarlo siempre. Más saludos. Buenos días también. Dice, ponte la canción de Sio. Vamos a buscar a Alberto, que está por la fábrica de Quintanar de la Orden, trabajando, ¿verdad? Y con ganas ya de que sea viernes.
1: Echa el ritme.
0: No, se la vamos a poner el viernes ya. Y encima puente. Vamos a mandarles un saludo a los chicos de la fábrica, a ver si nos puedes poner Zoe Stew.
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otra cosa, ¿eh? Solo de que es viernes y de que hay mucho amor, ¿eh? Ya lo dicen The Cure, esta banda británica se formó a finales de los 70 con este Friday y My Love de 1992 en el álbum Wish. Lo dedicamos a Azul, que está por Santander, pero es orcajeño, claro que sí. Te pongo mi canción favorita de los viernes, The Cure, Friday in My Love, y viernes estoy enamorado. Pues venga, espero que así sea. Tenemos nueva hora del programa y con buena energía, disfrutando de canciones de temazos como este. Y también tenemos preparado el Scandic de Quevedo para nuestra querida Paula de Yecla, proponiendo el toque.

24 añitos de edad, dice que se ponía malo cada 4 días por ansiedad y dormía muy poco. Y ya no sabía si estaba eligiendo mi vida. Lo del mundo del famoso no tiene que ser fácil, la verdad. El cantante ha sido visto de grabación en el barrio capitalino en la noche de este pasado miércoles con su nuevo proyecto musical, La Isleta. Pues pronto sabremos más sobre uno de los artistas más importantes de la música de nuestro país. Bueno, vamos por el tema del día, si te parece. O vamos a por una canción más. Venga, pues sí, vamos a por la de Ramón de la Villa de Don Fadrique, La Casa Azul y Dani Costas, Di Costas. En mi cabeza, Ramón. Mi cabeza está el viernes. ¿Y la tuya? Mira la gente.

felicidades a Dani Costas, cumple su sueño, un sueño es de una en la Casa Azul en este nuevo single. Colabora con Guille Maguay en Mi Cabeza, el quinto adelanto del próximo disco de la banda Fauna y Flora Subacuática. Y acaba de sonar aquí en primicia como siempre, Ramón y adelantos musicales. ¿Eh?

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1: Pues ahí vamos a hablar de los huevos. Sí, señores, señoras. Hoy en el Día Mundial del Huevo te preguntamos cómo te gusta comerte el huevo, ¿eh? Sí.
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1: Igual. Cualquiera de sus formas, venga, cuéntanos. ¿Cómo te gustan los huevos? Nos llamas y nos lo cuentas en el 925209190. Es el tema del día que abrimos. Para que lo comentes aquí en directo, en buena energía. Mientras saludamos, damos los buenos días al Bombón, a Charo de Cantabria. Buenos días también a Isi, nuestra querida Isi de Torrejón de Ardoz. Un besito grande. Buen fin de. También a Maite. Buenos días, Maite. Hola, Rubia de Alcalá. Buenos días también a Vicente, que nos dice que este nuevo día reciba con la mejor energía y cada uno de tus planes salga tal y como deseas. Qué bonito, Vicente. Buenos días también para ti. Hola, hola, José Real, que dice feliz viernes. Buenos días, Úrsula. Pues buenos días también para ti. Y a todos los demás que cada mañana, como Pilar, que acaba de aterrizar y dice buenos días. ¡Nos vamos! Con el tema del día, ¿cómo te gustan los huevos? 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Viernes 9 de octubre. Buenos días, Diego.
3: Buenos días.
1: Ah, pensaba que no estabas. ¿Qué tal? ¿Cómo estás?
3: Pero es que se está yo muy lejos.
1: Sí, pues porque estaremos lejos. ¿Dónde paras tú?
3: Yo ahora mismo en el Vallespar.
1: Claro, y yo aquí en Cabeza Mesada, Toledo, pues imagínate, la distancia sí, sí se ve.
3: Hombre, que es Cuenca donde estoy, que no estoy en Madrid, ya, ni en
1: otro sitio, ni en China. Diego, dime, ¿cómo te gusta a ti comerte los huevos?
3: En tortilla. Yo huevo frito no me gusta.
1: No me puedo creer que no te guste un huevo frito.
3: No.
1: ¿No? Pero es...
3: No.
1: ¿Y cocío o yo qué sé?
3: Nada. Tiene que ser tortilla.
1: Tortilla, y ya está.
3: Y si puede ser de patata con cebolla, mejor todavía.
1: Mejor. Bueno, pues solo comes los huevos ahí.
3: Sí.
1: Vaya por Dios. Venga, pues el número dos, que exclusividad, solo el huevo para la tortilla. Yo y francesa es que tampoco, ¿no? Chiquito. Francesa. Ni sí, huevos revueltos, sí, ni francesa, ni nada.
3: No, francesa y tortilla de patata sí.
1: Pero ya está.
3: Pero ya más no.
1: Ya está. Pues venga, número dos para ti, ¿vale, Diego?
3: Vale, muchas gracias.
1: Venga, pasa buen fin de... Adiós.
3: Igualmente, adiós.
1: 925209190, hay muchas formas de comerse un huevo. Así que llámanos y nos dices cuál es la manera que lo sueles hacer.

0: 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Venga, que aunque Raúl tenga el número 9, va a aportarnos también cómo le gustan los huevos. Buenos días.
1: Buenos días, Úrsula, ¿qué tal?
0: Pues muy bien, mira, hoy el tema tiene huevos, ¿eh? Así que vamos.
1: Vamos a aportar nuestro pequeño conocimiento culinario.
0: Venga, pues dinos, comparte.
1: Pues mira, yo los hago, frío unos ajitos primero.
0: Sí.
1: Los dejo medio hora antes, uh-huh. Y luego le echo el tema del huevo, el huevo con los ajetes. Luego, cuando ya están medio pochados los huevos, le añado un poquito de pimentón por encima.
0: ¿Sí?
1: Y un chorrete de vinagre.
0: Muy bien. Y ya está.
1: Un poquito más elaborado,
0: ¿sabes? Ya veo, ya. Una receta y está buenísimo, ¿no? Supongo.
1: Sí, están muy, muy buenos. Eso lo solemos hacer aquí en el pueblo cuando nos juntamos los amigos en una paellera y comemos pues una huevada que le decimos por aquí. Y la verdad que está bastante bueno. Una huevada, sí.
0: Huevada en tribaldos. Muy bien, pues nada, sí, oye, sí. Habrá que ir a probarla un día que hagáis la huevada, ¿eh?
1: Ya sabes que estás invitada. De hecho, escucha, la semana que viene es mi cumpleaños.
0: Anda.
1: Si te quieres escapar.
0: Vale, ya vale, sabes. Bueno, pues ya veremos. Venga, pues el número 9. Muchas
1: muy
0: gracias,
1: bien, muchas
0: Raúl.
1: Gracias.
0: Buen fin de éxito.
1: Igualmente, hasta luego,
0: adiós. Pues mira, una huevada ahí en condiciones. Con esos ingredientes, a ver, vamos a hacer recopilación. Los ajetes nos ha dicho. Después, cuando ya están un poquito doraditos, se le echa el huevo. Y después se le echa el pimentón, ¿no? El pimentón de la Vera, rico, rico, buenísimo, que adereza todas las comidas. Esa especia, y después vinagre, ¿no?

0: Venga, nos vamos con Pedro. Buenos días, Pedro. ¿Qué tal? ¿Cómo estás?
1: Es Úrsula, bien.
0: Bien, ¿no? Te tratan bien, aunque no estés por Horcajo.
1: Estoy en Noblejas haciendo un desmonte.
0: Muy bien, eso está genial. Digo que a ver si vienes más por el pueblo, que se te ve poquito. Sí.
1: Lo tengo abandonado a mi pueblo, pero bueno, siempre mi pueblo es mi pueblo.
0: Hombre, eso ya imagino que lo llevas dentro,
1: A ver.
0: Pedro, número 13 para ti, si me dices, ¿cómo te gustan a ti los huevos?
1: Mira, yo, si te digo lo que llevo hoy de comer, a mí no me prepares un huevo frito ni dos. A mí prepárame mínimo 4 huevos fritos.
0: ¿4 huevos?
1: Sí, yo hoy traigo para comer 4 huevos fritos y unos San Jacobos.
0: Madre mía, así light, ¿no?
1: A mí los huevos me gustan mucho, mucho, mucho, mucho.
0: Sí, pero dicen que también tomar de más no son buenos, ¿no?
1: Hombre, a lo mejor me tomo 4 una vez en semana.
0: Ah, vale.
1: Pero a mí 2 no me alimentan.
0: Te tienes que comer 4 de golpe.
1: Sí, sí. Yo le echo el aceitillo y...
0: Sí, y tu salecilla y vinagre y ya está.
1: El vinagre de los pepinillos o de la guindilla.
0: Sí, mira, acompañamiento. Oye, mojado, ¿no? La yema, que tiene que
1: mojado
0: estar ahí.
1: Con una barra pan, me he traído hoy para mojarlo con una barra pan. Madre mía. Cómo me voy a poner rico.
0: Pedro, pues ya me lo estoy imaginando, ¿eh? Pues el número 13 para ti, por esos 4 huevos que te vas a meter entre pecho y espalda, ¡qué maravilla! Venga. Un beso,
1: bueno,
0: que tengas buen día. Igualmente, adiós. Ay, madre mía, este Pedro. Oye, a ver, es que es muy grande, ¿eh? Claro, es que para rellenar el cuerpo y la altura, pues eso, necesita consistencia. Venga, 925209190. Estamos hablando de huevos hoy. Madre mía, fritos, me está entrando hambre y todo ya, Fritos revueltos en tortilla, qué cosa más buena. Faltaba Nines del Acebrón. A ver cómo hacen los huevos allí en el Acebrón. ¿Qué tal? ¿Cómo estás?
2: Buenos días. Pues mira, yo me gustan los huevos revueltos con setas, que están muy buenas.
0: Sí, con ajetes y con gambas o con jamón. Madre mía, ¿de qué no le puedes echar cosas?
2: Con todo lo que le eches está bueno. Y luego los huevos fritos, pues también están muy buenos, pues mojando el pan con tu aceite y vinagre están también muy buenos.
0: Muy bien, también. Y me ibas a decir huevos rellenos, ¿no? Que ibas a nombrarlos también.
2: También me gustan. Los huevos rellenos también me gustan. Claro. A mí me gusta de todas las clases. Con ajetes, con gambas, con setas, con todo.
0: Madre mía. Venga,
2: me encantan.
0: El número 14 para ti, Nines, es que los huevos en todas partes están bien, ¿verdad?
2: Sí.
0: La verdad
2: es
0: que...
2: Además que es un plato que cuando no tengas comida, dices, bueno, pues vamos a hacer unos huevos fritos.
0: Un echamanos.
2: Y por ahí otra cosa, y ya comes.
0: Es cierto, Nines, es un echamanos. Siempre hay que tener huevos en la nevera por lo que pueda pasar.
2: Efectivamente.
0: Venga, pues el 14 para ti. Un besito. Que tengas buen día.
2: Venga, adiós.
0: Eso sí, nadie ha hablado del precio, ¿eh? ¿Cómo están subiendo los huevos? Ay, el tema hoy se las trae, ¿eh? Hoy hablando de huevos. Mira, Carlos dice, respecto al tema del día, a mí me encantan los huevos rellenos y fritos con puntilla. ¡Oh, qué rico, por favor! ¿Podéis creer que a mí no me gusta la yema? ¿Que yo solo me como la clara? No me gusta la yema en nada, en ningún sitio. A ver, revueltos no te queda más remedio, ¿no? Que comértela. Yo sé que es un sacrilegio, pero no me gusta la yema. ¿Qué le vamos a hacer? Víctor, yo creo que en sus almuerzos seguro que algún huevo caerá también. Buenos días.
3: Sí, buenos días.
0: ¿Qué tal? ¿Cómo estamos?
3: Bien,
0: ¿no? Me alegro.
3: No, es mejor no quejarse, pero bien.
0: Vaya, no, hombre, claro, porque te van a dar lo mismo, pero bueno, es mejor que estés bien.
3: Efectivamente.
0: Cuéntame, Víctor, ¿cómo comes tú los huevos?
3: Pues mira, yo los huevos me gustan de todas clases. Fritos, revueltos con setas, con gambas, eso, con todo. Pero también me gusta, hay veces que los cuezo, le saco la yema, los revuelvo con atún y con mayonesa.
0: Claro.
3: Y luego se los incorporo y me están divinos, divinos.
0: Claro, los huevos ahí, como hemos dicho ahora mismo, que se me ha olvidado el nombre, de cómo son...
3: Huevos rellenos.
0: Que no me salía.
3: Pero yo ya te digo, yo les echo atún, mayonesa y con la misma la yema, la revuelvo toda.
0: Sí, sí, sí, está muy rico. Y un poquito de atún, un poquito de tomate frito y buenísimos también. ¿Ves? Pues ahí sí me gusta, los huevos rellenos.
3: Me como unas puertas enteras.
0: Unas puertas de huevos, ¿no? Que venga.
3: Sí, es verdad, sí.
0: Venga, pues el número, te mantenemos el número que tenías, el número 4, ¿vale, Víctor?
3: Bueno, no pasa nada.
0: Venga, no, a ver, si pasa...
3: Que si me queda el otro número, que no pasa nada. Digo.
0: No, hombre, no, te doy igual que a todos, todas las mismas posibilidades, vale. Es un número, ¿vale? La semana que viene perfecto. Te doy otro. Venga, buen fin de un besito.
3: Venga, igualmente.
0: Adiós, Víctor, adiós.
3: Hasta luego.
0: Es que los huevos rellenos, como decía, con atún, con tomate, con un poquito de cebollita, es que están muy buenos también, ¿eh? Y mayonesa. Claro. Bueno, no te digo yo que nos está entrando hambre ya. María José, buenos días, que acabas de rezar también, buenos días. Está tu radio esperándote a ti. Por la

0: escuchar notas de audio mientras te decides a llamar. Hoy estamos hablando de huevos. 925209190. Venga, vamos a escuchar por aquí al mozo. Mozo.
1: Muy buenos días, Rebonica. ¿Qué pasa? Buenos días a todos.
0: Ay, qué
1: los
0: bonito,
1: rayos
0: Rebonica.
1: Bueno,
0: ¿y tú qué me has dicho?
1: Ya hemos llegado al fabuloso San Viernes. Yo por aquí te dejo este temita.
0: Es un temón hoy, ¿eh? Me ha pedido un temón.
1: Es muy positivo, es muy, muy positivo, muy es positivo. Muy alegre, da buen rollo, ¿eh?
0: Es muy bueno.
1: Y eso,
0: sí.
1: Que dar buen rollo es gratis. Así que, pues lo dicho, disfrutar del fin de semana, hacer mucho el amor y todas esas cositas.
0: ¡Hala!
1: Y bueno, se me van cuidando y besitos y azotes en el culete para todos.
0: ¡Azotes en el culete! ¿Pero qué te ha pasado? ¿Pero qué te pasa? ¡Qué hermoso que vienes hoy muy verde! Venga, pues a la vuelta de la pausa tendremos canciones como esta, Se puso feo de Face. Y también el tema de Es gratis de Arnau Grieso, que como bien os decía allí el mozo hermoso, es muy, muy positivo. Volvemos enseguida con buena energía hasta ahora.
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reza por mí, reza por mí. El tema, ya está. Siempre lo digo con mayúsculas. Hay que destacar uno de Siloé. Yo creo que este se lleva la palma, sí o sí. Por la letra, por la intensidad, la magia que desprende. No me extraña que Marco le encante. ¿Quién nos Marco, no? Marco de Yecla, buenos días para ti. Oye, que nos pedía algo del disco de Santa Trinidad. Que no hay ninguna canción que se llame así. Mari de las Pedroñeras. Nos pedía algo de Siloé también, dentro de su álbum. Oye, hablando de novedades musicales de ellos, de la banda Siloé. Ya sabes que estaba preparando una gira. Terrorismo Emocional Deluxe Tour para el próximo 2027. Vamos a descubrir nuevos instrumentos que no son típicos de una banda de rock, sino acústicos y otros tipos. Según ha contado también, se usará una parte especial del show. Se van a repasar canciones de la carrera que mucha gente pide y que nunca ha habido tiempo de ponerlas ni de cantarlas. Antes de su despliegue en 2027, los artistas cerrarán este año con una gira por Europa en salas pequeñas y con producción más reducida por ciudades como Berlín, Bruselas, París y Ámsterdam. Dos primeros conciertos en el Movistar de Arena, que ahora ya saben que formarán parte de su nueva gira, y en ellos también habrá un setlist nuevo, nuevos instrumentos y sus actos con discursos mucho más teatrales, como nos gusta. ¡Cómo nos gusta!

0: gratis, que no te cobran nada. Deja de estar ahí.
1: Que no hay...
0: Así, con esa forma de ser.
1: Gratis.
0: Parece que te has tragado.
1: Y si no está,
0: yo qué sé.
1: Se improvisa.
0: Y si no, pues improvisa. La vida es más fácil y más sencilla de lo que pensamos. Oye, se separaban también el adiós del grupo, que empezó como una broma y acabó creando el pop de buen rollo, que nos gusta. Nos hemos separado para continuar siendo amigos. Lo hacían en el 2022, pero mantenemos y conservamos sus canciones como estas. Es gratis, es gratis. Y se puso feo, también se puede poner fea la cosa y el asunto. Yo creo que no, todo lo contrario. Sí, saludamos a Johnny. Buenos días, Úrsula. Ahora sí, es viernes, ¿qué tal? ¿Has empezado el día? Pues muy bien, oye, ha salido el sol, aunque hacía fresquito esta mañana, Ponme una canción de Fe, Divino y Baby Rank. Se puso feo, se dedico a todos los compañeros de Salma, especialmente a los calvos. ¿Seguimos con los calvos? Hoy estábamos hablando de huevos, Vamos, chavales, que tenemos 3 días ahora para descansar. Pues venga, chicos, a por ellos, a disfrutar.

0: Exactamente. Pues ahí nos dejaba grandes éxitos también. Cantante y productor musical. Nos vamos de cumpleaños. Día también del santo. Muchas cosas
1: buenos
0: más.
1: Días.
0: Pero Pili, buenos días.
1: Buenos días, Flo.
0: ¿Qué tal? ¿Cómo estás?
1: Pues mira, pues muy bien, dentro de lo que cabe. No me ha tocado el Euromillón ni nada de todo eso, pero por lo demás, pues bien.
0: Pero eso es algo secundario. Lo que tienes en la vida que te ha tocado es un marido y unos hijos, unas nietas y todo, que madre mía, que sí.
1: Hombre. Pues claro que sí.
0: Y
1: sí,
0: eso
1: sí,
0: no sí. Hay bonoloto que lo
1: bonoloto,
0: tape.
1: Ni primitiva, ni, como dicen en mi pueblo, ni hostias.
0: Exactamente, así de claro, ¿verdad? Sí, ay, sí. Pili, que estamos de acontecimiento en acontecimiento. Todos los años te decimos lo mismo, pero es que se te junta el día del santo, que es el día del Pilar, el lunes, y luego el día de tu cumpleaños, que es el domingo.
1: Sí, estamos todo el fin de semana
0: de jarana.
1: Vamos, a tope.
0: Muy bien, así me gusta.
1: Para no parar.
0: Así me gusta, hay que celebrar.
1: Sábado es sábado, domingo, cumpleaños, lunes...
0: Santo.
1: Día, que es cuando más o menos hacemos el fiestorro.
0: Sí.
1: Pero el domingo, por lo menos con los hijos y las nietas, hay que juntarnos.
0: Claro que sí, claro
1: que
0: sí.
1: Esto es una vez al año, como
0: muy
1: dicen.
0: Muy bien, qué bien. Bueno, ¿y cuántos añitos cumples este? ¿Este año cuántos cumples?
1: Pues mira, yo como no tengo ningún problema en decirlo, 67.
0: Toma ya, ahí, además presumiendo de ellos porque está divina, ¿eh? Y solo
1: sí,
0: hay que verla.
1: Además es que te digo una cosa, yo ¿qué? Es que no me veo con fuste de 67 años, también te digo. Yo tengo ya más fuste de 30, o alguno menos, de como las cabras o algo de eso.
0: Por tu espíritu, por tu forma de ser y sobre todo también por tu físico, porque te cuidas mucho, está muy bien, claro que sí, hombre.
1: Pues mira, si vieras lo que yo me cuido, a Dios leche. Bueno, sí, me voy todos los días a andar
0: claro,
1: una hora.
0: Claro, eso te iba a decir, ¿te parece poco? Sí. Claro.
1: Sí, sí. Y yo creo que lo que me mantiene así más es el humor.
0: Exactamente.
1: Y
0: eso
1: la alegría.
0: Es fundamental, la actitud
1: el
0: de una persona es fundamental. Sí.
1: Sí.
0: Esa energía, ese brillo que tienes, di que sí, Pili.
1: Eso
0: está muy bien. Bueno, pues Pili, tengo un mensaje por aquí, ¿te imaginas, no? ¿De parte de quién?
1: Me imagino, alguno por ahí que conoceré ya de
0: algo, ¿no?
1: De 44 años ya y 4 de novios.
0: Te suena de algo y no sabes de qué, ¿no?
1: Algo me suena, me quieren sonar, sí, me suena.
0: Venga, pues vamos a escucharlo, a ver si me suena a mí también de algo, vamos, venga.
1: Venga.
2: Pilar, muchas felicidades. Aunque luego te lo digo ya en persona.
0: Hombre.
2: Como decimos nosotros, en persona, personalmente. Y que vayas cumpliendo muchos. Y algunos, pues que lo vayamos viendo. Bueno, algunos no, por lo menos muchos. Vale, a pasar buen día. Y ya están los fogones en marcha. Venga, un beso.
1: Bueno, bueno.
2: El teléfono es.
0: Ah, el teléfono no lo digas, que ya me lo sé. A ver, claro.
2: Cosa que se me había olvidado.
0: ¿El qué?
2: La canción que te va a pedir, pues seguro que es la de Fangoria.
0: Ah.
2: Alguna. Y hasta luego, desde el pueblo con humor, feliz fin de...
0: Oye, me ha faltado, hoy estaba muy escueto, me ha faltado un te quiero ahí, ¿eh? Pero vamos, yo lo sé
1: sí,
0: que...
1: No,
0: que te...
1: no es de los que suele
0: de
1: decir...
0: verdad.
1: No, eso le cuesta mucho, no te creas.
0: Que... Madre, no se lo regala cualquiera, ¿no?
1: No, eso no es lo suyo, ¿sabes? Esto no es lo suyo de todo eso, no. Así cariñoso, no.
0: Vaya.
1: Igual que es muy bueno, pero cariñoso, no.
0: Bueno, pero él te lo
1: bueno,
0: dice,
1: escucha,
0: te lo dice
1: ya,
0: con los fogones, como estaba diciendo, ¿no? Que te va a preparar, a ver, te
1: pues
0: llena
1: mira,
0: de amor con el estómago.
1: Pues sí, pues mira, tiene pensado hacer una tarta de tiramisú.
0: ¡Qué rico, mira!
1: Tiene pensado hacer un bizcocho de limón.
0: Pero bueno...
1: Tiene pensado hacer una empanada.
0: Madre mía, ¿eh?
1: Tiene pensado hacer una caldereta para el día del Pilar.
0: Uy, pues ya se puede poner,
1: ¿eh? Tiene pensado hacer una paella para el domingo.
0: Madre mía. Pues escucha, ya se puede poner manos a la obra, ¿eh? Hacerlo, porque eso le va a llevar tiempo.
1: Ya se puede poner.
0: Bueno, Pili, no grites muy alto, que sabemos que conocéis a muchísima gente que os quiere mucho y si estáis hablando de comer y más todo esto que va a preparar casero, pues se va a apuntar mucha gente, así que cuidado,
1: ¿eh? Ya te digo que el día del Pilar, que nos vamos a ir allí a la cocinilla que tenemos, como digo yo, el restaurante, la cocinilla con un buen fuego.
0: Sí.
1: Y se basan los choricetes, las mortillejas y todas esas cosas.
0: Sí.
1: Pues alguno se va a arrimar.
0: Sí, ya lo sé yo.
1: Pero bueno, que lo importante es que se arrimen. Eso es mi día. Yo, nosotros siempre el día del Pilar el humor celebramos mucho.
0: Por todo lo alto, lo
1: sé. Mis amigos, los churreros, con los que nos queremos. Y bueno, y mis primas, y sí.
0: Y toda la familia. Pues nada, Pili, que sigas así, que no cambies, y que te mandamos un beso enorme, que cumplas mucho más y que lo pases muy bien estos días, ¿vale?
1: Pues nada, muchas gracias.
0: A ti, un besito, Flor. Claro que sí. Hasta luego, guapa. Oye, te pongo Fangoria, ¿no? Entonces.
1: Ponme Fangoria, pero...
0: ¿Cuál?
1: Si me quieres poner también Una noche de copas, es que me gusta mucho esa canción.
0: Pues hombre, escucha, hoy no le hacemos caso a Ignacio. Hoy tú y yo, hoy la noche de copas, ¿eh?
1: Exactamente.
0: Un besito, guapa. Adiós, hasta luego. Hombre, hombre, hombre, hoy decide la cumpleañera, ¿verdad? Hoy Ignacio, a ti no te hacemos caso. Hasta luego, un besito. Adiós. Ay, es que vale millones esta mujer, ¿eh? Toda la familia en general. Bueno, Scanners, te está sonando Scanners con su Pure. 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Aunque creo que se va a publicar ya este viernes. Estate muy pendiente en las redes sociales. Escuchamos por aquí a Jesús. Buenos días, Jesús.
3: Buenos días, Úrsula.
0: Hola.
3: Vamos con el viernes.
0: Eso parece.
3: Manda saluditos a mis compañeros, los chapeadores.
0: Los chapeadores.
3: Y para los compañeros.
0: Venga, vamos.
3: Franco y César, que nos ha dejado aquí con todo el corte por ser viernes.
0: Ay, qué mal.
3: Y para Pepe,
0: eso,
3: que va a ser padre.
0: Pero Pepe, venga, felicidades.
3: Saludos, Úrsula. Pero, te queremos. Ponnos.
0: ¿Qué te pongo?
3: Ay, qué dolor, los chunguitos.
0: Ay, qué dolor, mira. Ay, qué dolor. Pues venga, vamos a ponerlos. Ya no sé si he puesto los chunguitos o los chichos, pero bueno, como son parecidos y primos hermanos casi, pues voy a ponerlo a vosotros porque son muy salados. Jesús, que es fin de semana y se os nota, que estéis contentos todos.

0: Dolor. Ahí estaba. Chunguito para estos chicos al lado. Vamos a escuchar notas de audio, que no me olvido tampoco de mis otros chicos del sur, ¿eh? Buenos días, Luis.
1: Buenos días, Úrsula. Hola. Vamos con el viernes.
0: Venga, vamos.
1: Que hoy va a ser un día bueno.
0: Sí, es verdad. Hace fresquito,
1: bueno,
0: ¿eh?
1: Ahora cuando tú puedas, ver, te pones que te Pepe de Lucía.
0: Pepe de
1: la
0: Lucía.
1: Flor de mi jardín.
0: Olé.
1: Se la vamos a dedicar hoy a mi mujer, que está enfadada conmigo.
0: Ay, madre, ¿qué llegar? Has hecho?
1: Viene, se enfada.
0: ¿Qué has hecho? Eso
1: es por qué, claro.
0: ¿Qué has hecho?
1: Como paro de trabajar sábado y domingo, también
0: tiene
1: que vaya el sábado, pues está enfadada.
0: Vaya.
1: Entonces a ver si puede que se le quite.
0: Venga,
1: apañada.
0: No sea
1: hasta
0: por mí,
1: lunes,
0: ¿eh? Venga. A ver si así se anima un poco más y está bien contigo, ¿eh? Ahí está Pepe de Lucía, la flor de mi jardín.

0: y vuelta.
1: Ahí estaba Pepe de Lucía con Flor de Mir Jardín. Qué bonito suena. Eso sí, de flamencos. Buenos días. Hola, Pili.
2: Hola.
1: Hola, ¿qué haces? ¿Qué tal estás?
2: ¡Ay!
1: ¡Ay, que me la radio! Número. ¡Ay, la radio! ¡Que está aquí!
2: Te he reconocido la voz.
1: ¡Ay, pues me alegro! Oye, eso es que de vez en cuando nos has escuchado, por lo menos, ¿no, Pili?
2: Os escucho, sí, y os llamo para que felicitéis a gente.
1: Qué
2: también.
1: Bien, pues hoy te ha tocado a ti, creo, ¿eh?
2: ¡Ay, qué ilusión! Es que no he visto en la pantalla Futuro FM, porque si no, ya estoy yo grabado.
1: Claro, ya lo sabrías, pero mejor así, que ha sido sorpresa hasta el último momento.
2: De incógnito.
1: Eso. ¡Felicidades! ¿Qué?
2: Muchas gracias.
1: ¿Es hoy, mañana? A ver.
2: ¿Cómo? Es hoy, 9 de octubre.
1: 9 de octubre. ¿Y qué tal? Sí. ¿Cómo estás? ¿Te has levantado contenta hoy, feliz o no?
2: Pues sí, la verdad que me encanta cumplir años. ¿Sí? Y tengo la suerte de una familia maravillosa que me ha despertado con regalitos.
1: Ay, qué
2: bueno, mis hijos.
1: ¿Qué me cuentas? Qué bien, ¿qué te han regalado ya?
2: Pues mi hija, que es muy apañada, me ha hecho aquí de un kit beauty con mascarillas.
1: ¿Qué me cuentas?
2: Que es muy graciosa.
1: Para comer.
2: Este año ya es. Sí, sí, sí. Y pues unas zapatillas para correr también.
1: Qué bien.
2: Y he ido al cole a llevarlos y una mamá me ha regalado una agenda preciosa también.
1: Qué guay.
2: O sea que. Ostras. Que no puedo quejar.
1: Así sí, estás tú de contenta, ¿eh? Entre...
2: Claro, por eso te he dicho que me gusta cumplir años.
1: Entre todos los regalos, pero aparte de lo material, pues eso, todo el cariño que te están aportando tu familia y los tuyos, ¿eh?
2: Por supuesto,
1: qué bien.
2: Por supuesto, que los regalos sean los de menos, que lo importante es su presencia y sus deseos y todo el amor que me dan a diario.
1: Di que sí. Hablando de buenos deseos, también tenemos uno por aquí que nos han dejado, ¿eh? Con un mensaje para ti. ¿Quién puede ser, Pili?
2: Pues no lo sé, la verdad. Que bueno, tengo candidatos y candidatas.
1: Qué bien.
2: Porque como yo os llamo muchas veces...
1: Sí, pues alguno tiene que ser, ¿no? Que te la devuelva.
2: Claro. Pero bueno, tengo algunos que son un poco más... Pero bueno,
1: especiales.
2: No quiero meter la pata.
1: Venga, pues te voy a decir una frase, a ver si así sacas el nombre rápidamente, ¿vale?
2: Venga, va.
1: Dice, decirle de mi parte que es una persona red de seguridad muy importante.
2: Ya sé quién es.
1: Oye, el significado de esto me lo tienes que decir. ¿Qué haces por ahí tú para ser la red de seguridad?
2: Pues es que, a ver, yo aparte de tener muy buenas, o sea, tengo una profesión muy bonita, que es consiste en ayudar. Entonces,
1: ¿sí?
2: Pues me devuelven esas palabras tan bonitas con de red de seguridad, de, de pilar, nunca mejor dicho. Y sí, yo creo que van por ahí los tiros.
1: Pues bien, hombre, entonces eres una persona importante en las vidas de los que se han puesto en contacto con nosotros, de Paco en este caso, ¿no?
2: Sí, me imagino, sí, de mi Paco. Es que lo de redes de seguridad se lo dice muchas veces.
1: Es que este hombre, lo que no diga este hombre, las ocurrencias que tiene no las tiene nadie, la verdad.
2: Sí, es una persona de luz.
1: Sí, pues sí, es cierto. Bueno, Pili, tú también lo pareces, así que sigue con esa luz, sigue disfrutando de tu gente, de tu día y que cumplas muchísimo más también de nuestra parte, ¿vale?
2: Pues muchísimas gracias.
1: Oye, porfa, Pili, que te noto que eres como una voz muy inocente, así que dime un número del 1 al 14 que gracias a ti alguien se va a llevar la camiseta de la radio en nuestro sorteo.
2: Ah, pues como hoy es 9, pues no puedo decir 9, otro número. Pues,
1: genial.
2: El 9.
1: Hombre, el día
2: el
1: de tu 9. Cumpleaños, vale. Pues venga, gracias a ti alguien se lo lleva. Un besito, Pili, que cumples muchos.
2: Muy fuerte. Nada, y gracias a vosotros por la labor que hacéis por las mañanas de animarnos a toda la comarca. Y de estar siempre atentos a noticias y eso, compartiendo un poquito
1: de nuestra tierra,
2: de
1: ¿verdad? Di que sí. Pues un besito, gracias.
2: Venga,
1: por tus
2: gracias
1: palabras.
2: A ti.
1: Adiós.
2: Gracias, hasta luego.
3: Estoy con ella.
1: Oye, es que estamos inmensamente agradecidos. Y es que cómo no vamos a venir felices y contentos a trabajar. Con gente como Pili. Bueno, y ahora también con gente como Carlos. Claro, que nos aportan pues eso. Su vitalidad, su día a día. Y encima nos preguntan, ¿qué tal estamos? Pues todo bien, ¿verdad? Ya preparando el puente como tú, supongo, Carlos. Con Leiva.

0: meses.
1: Ya vamos justos de tiempo, como siempre, ¿eh? Ya que si no, no sería buena energía. Sería mi costumbre diaria.
2: Solo te quise decir que no dejé de creer, pero era grande la sensación.
1: ¡Víctor!
3: Hola.
1: Hola, felicidades.
3: Muchas gracias.
1: Parece que hoy te cae un año más, así, del cielo, ¿no?
3: Un añito más, un añito más.
1: ¿Y qué? ¿Cómo lo recibes?
3: Pues bien, trabajando.
1: ¿Trabajando?
3: Pero bueno, al ser viernes parece que sienta mejor.
1: Hombre, ya se lleva de otra manera pensando en lo que va a ser, ¿no?
3: Sí, sí.
1: En el futuro próximo.
3: Así es.
1: Víctor, ¿cuántos cumples?
3: 25.
1: 25 nada más, pues ya ves tú. Entonces, ¿cómo lo recibes? Pues divinos, ¿no? Los 25.
3: Sí, todavía sí, todavía entran bien.
1: Pues muchas felicidades de parte de todo el equipo de Torrubia del Campo, oye.
3: Muchas gracias.
1: ¿Pero y este equipo de qué es? ¿De fútbol? ¿De running? ¿De comer? ¿De qué es el grupo?
3: De fútbol.
1: Ah, vale.
3: Y luego las comidas y la bebida tampoco se nos da mal.
1: Vienen después, ¿no? De jugar.
3: Sí, sí.
1: Vale, ¿y cómo va el club ahora mismo? ¿Cómo va el equipo?
3: Pues bien, parece que este año estamos mejor.
1: Sí.
3: El primer partido lo perdimos, pero bueno.
1: Vaya, bueno.
3: Con ganas y...
1: No es cómo se empieza, sino cómo se acaba, ¿eh? También te lo digo, Víctor. Así que tiempo al tiempo.
3: Sí, sí.
1: Bueno, pues nada, a celebrar este fin de semana mucho y de parte de todos ellos que tengas un feliz día y de parte de nosotros también, ¿vale?
3: Muchísimas gracias.
1: A ti un besito, Víctor. Hasta
3: gracias.
1: Luego. Adiós. Chao. Venga, pues vámonos con todos los besos que se vamos a dedicar también a él y a todo el equipo de Torrubia. Y también a nuestra querida Loli. ¡Loli! Que parece que es fin de semana con puente largo.

0: canción tan bonita, me encanta. No me canso, es de esas que no te cansas de escuchar, Y los rebujitos, y más aquí con la comparsa de Cádiz, que aportan ese toque diferente, ¿verdad? Al tema.
1: Pero es que...
0: Ahí estaban los rebujitos con todos los besos que te repartiríamos a ti y a ti y a ti. Y a Loli, claro. Venga, saludamos también a Manuel.
2: Buenos días.
0: Hola, Ucla. Manuel.
2: ¿Qué pasó?
0: Pues no pasa nada, que ya vamos justos de tiempo.
2: Aquí estamos
0: como siempre,
2: ya de viernes, de wiki.
0: ¡Ole!
2: Hoy es un día especial. Hombre, hoy es el canto. Cumple de la niña.
0: No me digas.
2: Que cumple 6 añitos.
0: Oh.
2: Ponle la canción de la morocha.
0: Ay, la morocha.
2: Que a ella le gusta mucho la morocha. Hoy el saludo es especial aquí para ella.
0: Hombre, pues para ella, claro que
2: a
0: sí.
2: Ver.
0: Hombre, faltaría más.
2: Venga, vamos para adelante.
0: Y
2: compañero,
0: nosotros a trabajar, di que sí, muy bien, pensado.
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0: Qué buenos días, Úrsula, soy Antonio. Me gustaría escuchar la canción de ustedes, de Juan Magán y Mala Rodríguez. Un saludo y que pases un buen fin de semana y un puente. Si puedes, a partir de las 9:30. Pues en un ratito, más audios. Venga, escuchamos también por aquí a ella.
4: Buenos días,
0: Alicia.
4: Úrsula. ¿Qué tal?
0: Hola,
4: ¿cómo
0: guapa?
4: Va la mañana?
0: Pues mira,
4: por aquí, por Barcelona, solecito y algo
0: también.
4: Algo fresquito, ¿eh?
0: Sí,
4: pero está todo despejado y súper bien, así da gusto.
0: Qué bien.
4: Pues nada, mi petición de hoy viernes va a ser una que me gusta, de una versión que tiene, que han hecho de Rosalía, Afro House.
0: ¿Sí?
4: Y ahora te la enviaré. Venga, un
0: venga,
4: besito, guapa,
0: tiempo,
4: y que
0: Alicia,
4: tengas un feliz día para ti y para todos los que escuchan la radio.
0: Ole tú, venga, vamos a escuchar a Alonso.
5: Buenos
0: también.
5: Buenos días, Úrsula.
0: Alonso,
5: ya
0: hoy,
5: estamos,
0: que
5: ya
0: muy
5: llegó
0: tarde,
5: el viernes.
0: Que no te lo puedo poner, ¿eh?
5: Esta
0: no sé
5: mañana
0: qué
5: nos va a dedicar una cancioncilla a la cuadrilla de los pestugadores.
0: Si es que voy un poco mal de
5: quiero
0: tiempo.
5: Quiero que nos pongas una...
0: A ver.
5: De Juan de la Vara, una
0: ay,
5: rosa contemplaba. Para dedicársela a mi cuñado Luis, a mi primo Bartolo y a su hijo Tony.
0: Vale.
5: Venga, ponnos la chula. Hoy, hoy, hoy, hoy, hoy, hoy, hoy, hoy,
0: hoy, hoy, hoy, hoy, que me, que voy justa. Ay, ay, que no me da.

Look Right de Me. Una de esas canciones de verano. Esta no sé si era de verano o de invierno, de otoño, de primavera. Pero aquí está Juan de la Vara recordando a Carmen Amaya con A una rosa contemplaba.

0: Sierra de Juan de la Vara. Venga, vamos a ir nombrando a toda la gente que está por las redes sociales y nos vamos a ir casi despidiendo de ti. Saludando a Nines, buenos días. Si me da tiempo, ponértela un poquito. Alicia, Eva, no sé qué más, Ángel Cañadilla, saludos también para él. La Escudero, Eladio Quintanar, Piedad Ortega, buenos días a Teo, Antonio Almendros, buenos días a Inma Marín, a Supermar, a Juan Emilio, María del Mar también, a Bendaño, a Rosa María, Charo Izquierdo, Pepe, Maribel, Emilia, Maite.
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0: Ramón.

Pues también está Piedad, Ortega Luis Hidalgo, María Luisa Sánchez, Julio Martínez. Nos está relajando este Afro House, ¿eh, Alicia? Marimar, Juana Núñez, Juana, Juan Jiménez, Josefa Vargas y José Ramón Canalejas.

Bueno, vamos, nos despedimos recordándote que el 12 de octubre, el lunes, es festivo. Hombre, festivísimo. Diría yo que es el día más importante que tenemos al año, ¿eh? La fiesta nacional de España, el Día de la Hispanidad, como se conoce, que conmemora la llegada de Cristóbal Colón al continente americano. 12 de octubre de 1492. Esa fiesta. No me gusta ser importantísima para todos nosotros los españoles. Pues nos despedimos deseándote que tengas un buen puente, un buen fin de semana, que lo disfrutes mucho también. Felicidades a todas las pilares y a toda la gente que tiene que ver con los cuerpos y fuerzas de seguridad del Estado, especialmente los guardias civiles. Disfrutar mucho de vuestros días, de estos días de paz, de tranquilidad, de ocio, de familia, de amigos y tiempo libre. Y nosotros volveremos el martes 13 de octubre. Martes 13 encima, después del puente. No lo sé cómo estaremos. Venga, nos vamos con usted, canción que teníamos por aquí prevista para toda

0: ¿qué tal? ¿Cómo estáis? Muy buenos días a todos y a todas. Bienvenidos, bienvenidas un día más a este magazine matinal, a este Buenos Días La Mancha. Ya lo sabes, hoy es viernes, por fin viernes 9 de octubre. Hoy es el día de la Comunidad Valenciana, así que si hay valencianos por ahí escuchándonos, felicidades. 10:15 de la mañana. Ya sabes que estaré por aquí contigo hasta las 2 del mediodía haciéndote compañía, y para que tú me la hagas a mí, pues necesitas saber nuestros teléfonos de contacto, el 622-2255-29 o el 925-2091-90. Ya sabes que también puedes llamarme y hablar conmigo. Rápidamente te cuento cuáles son esos actos que tienen hoy nuestros representantes castellano-manchegos.
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0: Venga, pues para este viernes el director general de Recursos Humanos y Transformación del SESCAM, Íñigo Cortázar, asistirá a la inauguración del Congreso de Investigación en Enfermería y Fisioterapia. A las 10 de la mañana la consejera de Bienestar Social, Bárbara García Torijano, informará sobre la segunda estrategia con la pobreza y la desigualdad social de Castilla-La Mancha aprobada por el Congreso de Gobierno. A las 10 de la mañana, a la misma hora, la viceconsejera de Cultura y Deportes, Carmen Teresa Olmedo, visitará en Fuencaliente, la provincia de Ciudad Real, con motivo del Día del Arte Rupestre. A las 10:30, el director gerente del SESCAM, Alberto Jara, asistirá a la presentación de la nueva imagen corporativa del Hospital Nacional de Parapléjicos. A las 12 de la mañana, el vicepresidente segundo del Gobierno de Castilla-La Mancha, José Manuel Caballero, visitará la parroquia de Santa María la Mayor de Alcázar de San Juan con motivo de su centenario. A la misma hora, la consejera de Igualdad, Sara Simón, visitará la nueva muestra Mujeres en el Arte 2026 del Instituto de la Mujer. Y ya por la tarde, el consejero de Educación, Cultura y Deportes, Amador Pastor, asistirá a la gala de la Supercopa de España de baloncesto en silla de ruedas. Esto será en el Teatro Auditorio José Luis Perales de Cuenca. Y por último, pero no menos importante, a las 8:15 de la tarde, el vicepresidente segundo del Gobierno de Castilla-La Mancha, José Manuel Caballero, asistirá también al partido entre el balonmano Caserío Ciudad Real y el balonmano Grayoners. Esto es todo lo que podemos contarte hoy sobre esa agenda de actos del Gobierno de Castilla-La Mancha, sobre los planes que tienen nuestros representantes para este viernes. Y vamos a irnos ahora mismo a hablar con los compis de la DGT para ver cuáles son las novedades en las carreteras de nuestra región.
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0: Pues ahora sí nos vamos hasta la DGT. Allí se encuentra Alejandro Martín. Buenos días.
1: ¿Qué tal? Muy buenos días. Pues hasta ahora mucha precaución. Van a encontrar dificultades en la provincia de Albacete, en la 31, a la altura de Bonete, en dirección a Albacete capital. También en Cuenca, en la carretera 3, a su paso por La Almarcha, y también en Villarrubio. Todo ello en dirección a Tarancón o en sentido a la Comunidad de Madrid. Al igual se van a circular en Toledo, en la 5, a la altura de Valmojado y Calipofado. Todo ello también en sentido a la capital madrileña.
0: Gracias, Alejandro. Que tengas un buen fin de semana y un buen puente.
1: Gracias.
0: Hasta luego. Adiós. Bueno, pues esas eran las recomendaciones que Alejandro Martín, nuestro compañero, nos daba hoy desde la DGT para tener precaución, sobre todo en este... en estas salidas que van a efectuarse nada dentro de unas horas cuando la gente salga del trabajo. Porque sí, efectivamente, estamos de puente prácticamente, estamos rozándolo ahí con los dedos. Porque sí, es el Día de la Hispanidad el próximo lunes 12 de octubre. Nos vamos a la publi, te dejamos con música.

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1: Vamos, que nos vamos con la predicción de los cielos para hoy, aquí en Castilla-La Mancha, este 9 de octubre, viernes. Poco nuboso despejado con algunas nubes bajas por la mañana en Guadalajara. Las temperaturas en ligero descenso, más acusado el de las mínimas, excepto en un ascenso ligero de las máximas en el tercio nororiental. Heladas débiles en cumbres del sistema central y viento flojo variable con predominio del nordeste. También vamos a contarte cuáles son las temperaturas para hoy. Albacete con una mínima de 7 grados, una máxima de 20. Ciudad Real exactamente igual, 7 de mínima, 20 de máxima. Cuenca con una mínima de 7 grados, una máxima de 21. Guadalajara 8, 21 grados de máxima. Y Toledo exactamente igual que Guadalajara, 8 grados de mínima y 21 graditos de máxima. Ya se va notando, ¿eh? Se van notando que los días son más fríos y que el sol pues calienta menos, ¿eh? Venga, nos van llegando más peticiones a ese 622-2255-29, a nuestro WhatsApp. Ahí tenemos la que nos hacía hoy Katy, aprendiz.

preciosísima esta canción de Malú que acabas de escuchar. Con ella nos marchamos hasta Tarancón, porque ahí tenemos esperándonos ya a María José, que hoy le apetece escuchar algo de Merche.

hoy, como cada día, también tenemos canción para Ángel y Jaime el Rubio. De parte, cómo no, de Lorenzo Socarra. Esto es Bamboleo.

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suenan estas burbujas del jacuzzi con la que le damos a José los buenos días y vamos a volver a marcharnos a WhatsApp porque tenemos ahí aún más peticiones que nos piden, como esta. Ella es Bonnie Tyler, con este eclipse total. Es la petición que nos hacía hoy Teo.

Oye, que me encantaría dejar esta canción entera, pero es que dura una eternidad. Y tenemos muchas, muchísimas peticiones. Mira, Chapador Solitario también nos da los buenos días. Quería dedicar una canción de Paco Candela a mis compis, Oscarín, el Llanerito y en especial al señor Rodillas de Acero, que se nos va de vacaciones. Oye, pues eso está muy bien, hay que descansar también. Así que claro que sí, le ponemos a estos chicos canción de Paco Candela.

0: animadas, me pedís para ser viernes.
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0: Volvemos de nuevo a ese 622-22-55-29. Tenemos ahí la petición que nos hacía hoy Carlos. Así que le damos los buenos días a él y a sus compañeros también.

chicos, con este sí que has acertado. Este es el primer tema de Linkin Park que me pide. Y me ha gustado, ¿eh? Reconozco que me ha gustado. Antes de irnos a contarte cositas sobre el campo aquí en Castilla-La Mancha, vamos a hacer parada en Santander, que tenemos canción para Azul, Rosalía.

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2: Venga, pues hoy en Clave de Campo y gracias a Viveros Mariver te hablamos de cómo los cultivos manchegos y también el regadío de aguas subterráneas pues se han convertido en interés para el gobierno de Cataluña. Una delegación del Departamento de Agricultura, Ganadería y Pesca y Alimentación del Gobierno de Cataluña ha visitado diversas fincas de cultivos de La Mancha, interesándose por los regadíos de aguas subterráneas en una expedición coordinada por la Comunidad de Usuarios de Aguas Subterráneas Mancha Occidental 2. Los representantes y técnicos del gobierno catalán han recorrido cultivos de pistacho y viña en las fincas de los Berrecuos, de la empresa Pistacha Natura, en el término municipal de Alcázar de San Juan y Frutica, de Cobo Serrano Abogado, responsabilidad social medioambiental, que cuenta con varias parcelas seleccionadas para el proyecto europeo de fertigación y el distintivo de la Unión Europea de Finca Life. La jornada por tierras de la provincia de Ciudad Real concluía en la sede de Tomelloso, de la Mancha Occidental 2, donde ahondaron en las actividades de estas cuas. El objetivo principal de estas visitas era conocer el proceso de constitución y posterior funcionamiento de las comunidades de usuarios de aguas subterráneas, así como los principales cultivos de la zona. La Comunidad de Usuarios de Aguas Subterráneas de la Mesa Mancha Occidental 2 es una entidad pública de gestión que cuenta con más de 90.000 hectáreas de regadío y unos 9.000 usuarios de municipios de las provincias de Albacete, Ciudad Real, Cuenca y Toledo. Así que esto es lo que te contamos hoy aquí en Clave de Campo. Bueno, y una vez habiéndote contado esto, menos mal que tenemos por aquí a Loli, que está pensando ella en el viernes y en el fin de semana y nos pide hoy temazo, claro que sí.
3: Todas las unidades, el llamado de emergencia del sistema 9.

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0: 11:31 de este viernes 9 de octubre. 10:30 si estás en las Islas Canarias.
1: Claro, mi reina.
0: Oye, claro, tú también puedes contarme qué haces. Puedes hacerlo a través del 622-2255-29. Y además puedes pedirme canción, como ha hecho Antonio.
2: Buenos días, María y Carla.
0: Hoy solo Carla,
2: hoy
0: Antonio.
2: Hoy le vamos a pedir aquí un temita del Fari. La de Paloma que pierde el vuelo.
0: Venga.
2: Por aquí para los compañeros que nos tienen a Lojitas y a mí aquí desterrados. Nos dejan todo lo peor. Todo lo peor de la construcción que hay, aquí nos lo dejan a nosotros.
0: Oye,
2: y
0: pues eso no es
2: como
0: así.
2: Señorito. Esto se va a acabar. Esto no es plan. Bueno, le vas a dedicar la cancioncita aquí al hombrito sevillano, que es el agraciado de la hormigonera. También para el Rualín, rodillas reforzadas. Está hecho un crack.
0: Las tiene de
2: ¿Y
0: acero,
2: cómo
0: no ¿eh?
2: Vamos a dejar a don Josué el encargado, que los tiene ahí enfilados a los dos. Venga, aquí de parte del Llanerito, un fuerte abrazo y a pasar buena mañana.
0: Venga, ánimo, chicos, que ya viene el fin de...

0: Oye, que tenemos un montón de WhatsApp al 622-22-55-29. Tenemos muchas peticiones. Así que tranquilos y con calma porque van a sonar todas. Mira, tenemos por aquí a Alonso, a Juan, a Luis. A los chicos de Membrilla también los tenemos por aquí. Vosotros tranquilos que todo lo que pidáis va a sonar. Eso os lo garantizo yo, claro que sí. Conmigo. Vamos a irnos ahora con otro Antonio, que lo tenemos por aquí. Buenos días.
1: Buenos días, Carla. Soy Antonio y Hola. Me gustaría escuchar una canción de Mónica Naranjo, de sus principios.
0: Venga.
1: Me parece que se titula Sube y vuela.
0: Casi. El amor coloca.
1: Venga, un saludo y ha pasado buen fin de semana y buen puente. Venga, hasta luego.
0: Igualmente, Antonio. Buen puente. Esto se llama El amor coloca, pero es la canción que tú me pides. Ya verás.

0: Pues eso, no vaya a ser. Él es Pablo Alborán, sonando a las 12 menos cuarto. De este 9 de octubre, viernes. Vamos a irnos a darle los buenos días a Luis.
1: Buenos días, Carla.
0: Hola.
1: Vamos, que ya estamos en fin de...
0: Ya es wiki, ahora sí que sí.
1: Aquí con alegría. Ahora cuando tú ya puedas, te pones la de Camarón y Parrita. Yo no soy de este mundo.
0: Venga, eso está hecho, claro que sí.
1: Le ha gustado al jefe de la aceituna y al encargado. Le ha dicho que te la pida. Digo, va, no te preocupes, la pido yo. Venga, a apañar, a pasar buen día. Hasta el lunes.
0: Hasta el martes, que el lunes, Luis, no estamos, ¿eh? Que es puente.

esta maravillosísima canción que estás escuchando ahora mismo es, por supuesto, lo que nos pedían hoy los chicos del taller de la melonada desde Membrilla.

canción además vamos a aprovechar para despedir conexión con el resto de emisoras. Ya sabes que nos quedaremos por aquí contigo hasta las 2 del mediodía haciendo Comarca juntos. Y es que además a la vuelta vamos a desplazarnos un día más hasta Tarancón porque tenemos entrevista. Allí está Úrsula Pérez. ¿Preparada? No, preparadísima para hablar con los chicos de Big Mac. Yo te recomiendo que no te muevas de ahí, que subas el dial, porque aún nos quedan momentos contigo.

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3: Bueno, pues ya lo veníamos anunciando a lo largo de toda la mañana, es momento de entrevista. Un día más nos desplazamos hasta Tarancón, allí se encuentra nuestra compañera Úrsula con Ana y Víctor de Big Mac. Buenos días, chicos.
4: Ferretería Tarancón, bueno, ya sabéis que lleva un tiempo de historia, vamos a conocer en profundidad esta empresa que además tiene nueva ubicación, nuevas instalaciones, están para ver, para disfrutarlas y sobre todo para venir a comprar y poder utilizarlas. Parece mentira, pero lo tenemos aquí en Tarancón, lo tenemos cerquita, esta ferretería, y además este mes es el mes de octubre, un mes muy importante para esta profesión, para este sector, porque además tenemos el mes del profesional y se va a explicar todo detalle a aquellos profesionales que nos estén escuchando, pero también a todos los particulares que quieran venir a Ferretería Tarancón. Tenemos con nosotros a Ana y tenemos con nosotros a Víctor, que nos van a hablar un poco de Ferretería Tarancón. Buenos días, Ana.
5: Buenos días, Úrsula, ¿qué tal?
4: Bueno, es como la CEO, ¿no? La directora, la gerente de Ferretería Tarancón. ¿Cómo empieza Ferretería Tarancón? Porque empieza como un negocio pequeñito, como una pyme, y ha ido creciendo poquito a poco.
5: Pues todo comenzó en 2014, cuando el gerente Julián empezó con Víctor y otro compañero, y empezó como una ferretería industrial, más que nada para dar servicio a lo que él, que venía a otro sector, veía carencias y demás, entonces por dar ese servicio al pueblo, a Tarancón, y poder aprovechar ese nicho que se quedaba vacío. Entonces nada, pues poquito a poco pues fueron creciendo las necesidades de los clientes que teníamos. Aparte de ferretería industrial, pues se metió materiales de construcción para pues dar una solución global a todo el cliente, a todo lo que necesitaban, y también ferretería para el particular, que siempre se tocaba algo, pero bueno, ya para tocar todos los palos posibles. Entonces nada, al hacer la venta de materiales de construcción, sí que nos metimos en grupo Bigmat, que claro, ya a través de ellos sí que podíamos acceder a mucho más producto, más proveedores, mejores precios, y ya pues eso, enfocado también más al profesional de la construcción.
4: Uh-huh. Y luego decidimos que se nos queda pequeño y tenemos que buscar instalaciones más modernas, más amplias y dar un servicio mejor todavía.
5: Sí, empezamos con un local pequeñito, alquilamos la parte de al lado y fue donde pusimos los materiales de construcción, pero al final era todo un poco adecuado a lo que ya había, entonces sí que se adquirió el terreno y se hicieron las instalaciones acorde a lo que ya sí que se necesita, más amplitud, más espacio para exponer, para poder poner más gama de producto y un poco atender a todas las necesidades, que allí estábamos un poquito más estrechitos y más...
4: Pues más pequeño.
5: Más pequeño.
4: Esta empresa empieza como una empresa familiar, lo que nos decías, y ha ido creciendo también. Ahora tenéis muchos trabajadores, tenéis muchos profesionales trabajando en cada uno de los sectores también.
5: Sí, tenemos, bueno, el mostrador de ferretería, sí que hay 4 compañeros, en materiales de construcción otros 2, en almacén también 3 o 4, conductores 2, o sea que sí, estamos como 18 o 20 personas aquí en administración. Entonces, bueno, sí, ahora somos una familia un poquito más grande que lo que empezó.
4: Va creciendo. de la familia. Bueno, vamos a centrarnos, que estamos en el mes de octubre, decíamos, y este mes pues está enfocado al profesional. Lo que decías, sí que seguimos vendiendo al particular, pero también queremos prestarle atención a los profesionales que vienen a comprar a Ferretería Tarancón. Y este mes pues se hace una especie de exhibiciones, de demostraciones, vienen marcas, vienen profesionales del sector y exponen las novedades que tienen aquí en la ferretería, ¿no?
6: Exacto, principalmente lo que buscamos es que nuestro cliente conozca esas novedades, como bien decías tú, porque ellos están acostumbrados a hacer lo que siempre han hecho. No se dan cuenta o no quieren conocer nuevos productos porque a lo mejor eso implica formación y en ocasiones no tienen tiempo para dedicar a esas formaciones que tendrían que quitar de su tiempo de trabajo. Entonces lo que hacemos es traerlas aquí y mientras que están haciendo una compra o una visita pequeña, pues en media hora pueden conocer esas nuevas aplicaciones o esas nuevas herramientas.
4: Uh-huh. Incluso nuevos materiales, supongo. Estamos enfocados desde un fontanero, un electricista, un albañil, todos los sectores están representados.
6: Sí, porque al final nosotros lo que buscamos, como decían antes, era una sinergia de todo lo que el profesional puede demandar en cada momento. Nosotros empezamos con un producto, pero nos damos cuenta de que puede tener cabida ese otro que nos lo proporciona el proveedor y que muchas veces el cliente por desconocimiento no nos lo pide. Nosotros tenemos una limitación de espacio, pero tenemos casi 800 proveedores. Entonces nosotros podemos dar solución a muchísimos problemas que nos pudieran plantear, pero que aquí in situ no se lo podemos ofrecer, pero que sí, como vuelvo a repetir, tienen una respuesta a cada una de sus preguntas y sus demandas.
4: Uh-huh. Bueno, y este mes de octubre tenemos diferentes días para que puedan venir aquellos que nos están escuchando. Un particular también podría venir, ¿no? Si es un ñapas, como se dice tradicionalmente por aquí, por la zona, y le apetece, pues yo que sé, hacer una reformilla en casa, pues quizá también que venga a ver esa demostración de eso en concreto, y luego los profesionales que se pasen también, sobre todo, pues a escuchar esas novedades o esa nueva maquinaria, nuevas tecnologías que van saliendo en el mercado con el paso de los años.
6: El particular cada vez más, por el motivo que sea, económico, por falta de tiempo, por lo que sea, se mete más a hacer cosas en casa, le gusta más el bricolaje y sobre todo a través de las redes sociales ves cómo se tienen que poner en obra los materiales, o sea que no es muy complicado, porque yo me he hecho un cuarto de baño y no soy albañil. Entonces yo soy un buen ejemplo de cómo puedes comprar materiales en Ferretería Tarancón, en Bigmac Tarancón, y hacerte, montarte una cocina, alicatarte un cuarto de baño e instalar sanitarios, y todo eso, yo siendo un particular que no tengo experiencia ninguna.
4: No, y es que más si te orientan y te dicen lo que necesitas, ¿no? Que eso es lo que hacéis también aquí en tienda.
6: Claro, es que aquí hay gente que anteriormente ha desempeñado esos oficios. Entonces, si vienes y tienes un problema de fontanería, pues hay un compañero que anteriormente ha sido fontanero. Si tienes un problema de albañilería, hay compañeros que han sido antes o promotores o constructores o albañiles. Entonces, todas esas preguntas pueden tener una solución de cara al particular y de cara al profesional, donde no llegamos nosotros. Para eso tenemos el soporte del proveedor. Ellos tienen sus comerciales y nos llaman, nos preguntan, necesito hacer esto, y muchos de ellos se desplazan hasta la obra para decirle en ese sitio in situ cuál es la solución al problema que tiene. No solamente que, o sea, nosotros no sabemos de todo. Nosotros sabemos parte de lo que engloba nuestro negocio, pero cada uno de los profesionales con los que trabajamos sí conocen cuál es su trabajo y la mejor manera de ponerlo en obra, cada uno de sus materiales o cómo utilizar sus herramientas.
4: Ajá, de forma específica. Y eso precisamente lo que tenemos estos días. Cuéntanos qué agenda tenemos para aquellos que quieran venir a Ferretería Tarancón los próximos días.
6: Pues mira, hoy tenemos Puma, que Puma se dedica a comercializar morteros, cemento colas, juntas y otras satén, que ahora se está utilizando mucho en la zona de Tarancón para el aislamiento exterior de las viviendas. La semana que viene vamos a tener Soudal, que es un proveedor de químicos, siliconas, polímeros y demás. Tenemos una formación de SATE que todavía está pendiente de cerrar la fecha. Tenemos otra, Cromology, que es nuestro proveedor de pinturas, también va a estar por aquí. Tenemos a Milwaukee, Engel y Wolfcraft, que son proveedores de herramientas y de maquinaria electroportátil. Y con eso llenamos prácticamente todo este mes del profesional, y lo que vamos a hacer es, aparte de demostrar todas esas herramientas o productos que tienen los proveedores, es a los que vienen aquí, se interesan por ello, les trasladamos los descuentos que el proveedor nos está ofreciendo. O sea, no solamente es una exhibición, sino que si a ti te interesa, además hoy ha salido con Puma una operación, porque hay mucha gente que, como no te ve, no piensa que tú puedes trabajar ese producto. No. Hoy ha salido una operación muy interesante, precisamente porque ha venido un cliente, no sabía que nosotros comercializábamos ese producto y le ha cuadrado el precio. O sea, es que todo lo que se está haciendo, ya no solamente en Tarancón, sino en todos los almacenes Big Mac que hay en España, al final lleguen al cliente final. No que solamente sea una relación entre nosotros y el proveedor. Si nosotros nos llevamos muy bien con ellos, pero no se lo trasladamos al cliente, en muchas ocasiones hay que animarle, hay que incentivar la venta. Pues este mes del profesional sirve para eso.
4: El acercamiento directamente a ellos.
6: Exacto. Nosotros somos un puente de unión entre unos y otros.
4: Ajá. O sea, bueno, pues no sé si queremos añadir algo más, Ana, en los próximos días que vengan, que se aprovechen de tener a los profesionales aquí in situ, en Ferretería Tarancón, y tener todas las facilidades que tenemos, tanto de los productos, con todas las referencias, con todas las marcas que trabajáis. Estáis en lo último del mercado, ¿no? Porque estábamos hablando de herramientas, de nuevas marcas, todo. Trabajáis con los primeros profesionales y con las primeras marcas del mercado, supongo.
5: Sí, sí. 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
6: 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O sea, nosotros lo que miramos es que, en mi caso, que soy asalariado, a mí el que me paga la nómina es el cliente final. Entonces yo intento cuidarlo lo máximo posible, y esas operaciones puntuales pues se miran con detenimiento, o ese consumo continuo se le intenta ajustar también el precio para que él pueda seguir siendo competitivo y que siga siendo cliente de Ferretería Tarancón.
4: Genial. Pues muchísimas gracias, y esperamos poder volver muy pronto para seguir conociendo pues todas las novedades que vais ofreciendo en Ferretería de Arancón. 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
5: Nada más. Muchas gracias por ti.
6: Que os esperamos.
3: Pues gracias, Úrsula, a ti también por desplazarte hasta allí. Tomamos nota pues de todo lo que nos han contado Victoriana. Además, que también estaremos pues eso, muy pendientes de todas sus novedades.

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0: Pues a puntito estamos de llegar a las 12:30 de este viernes, viernes 9 de octubre, rozando, como sabes, el puente. Y tenemos por ahí a Diego escuchándonos, que está a puntito también de bajarse ya del camión y disfrutar del finde.
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0: esta canción volvemos, este Perder los Modales. También lo hacemos buscando a Pilar por su cumple. A ver si tenemos suerte. Hola. Hola. Ah, no, todavía no nos lo ha cogido, me ha adelantado ella. Venga, pues los chicos de 21 con Repion. Esto se llama Perder los Modales.
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0: No sé yo si vamos a tener suerte con Pilar. Bueno, nada, pues Pilar, misión imposible. Vamos a ir a buscar a su hermano, a Domingo.

0: ver si Domingo nos lo coge. Hola.
1: Hola.
0: Hola, buenos días, Domingo.
1: Sí, buenos días.
0: Buenos días, te llamamos de la radio, Domingo.
1: Sí.
0: Oye, que me han chivado que hoy es tu cumple.
1: Sí, bueno, es mañana.
0: Es mañana.
1: Sí.
0: Bueno, pero como mañana es sábado y no vamos a estar por aquí, pues nosotros nos adelantamos un día para que te llegue este mensaje. ¿Te parece bien?
1: Sí, sí, sí, sí, sí.
0: Domingo, ¿cuántos cumples? A ver, cuéntame un poquito.
1: Pues nada, dos números nada más.
0: Dos números nada más. Oye, pues que sean otros dos y dos y dos y así, ¿vale?
1: 56.
0: 56, bueno, hombre, eso se puede decir todavía con alegría.
1: Sí, hombre.
0: Que sean muchos más, Domingo.
1: Es que mi hermana, a la que había llamado, mi hermana es melliza, mía.
0: Sí, ¿vale? Me lo imaginaba. Es que Pilar no nos lo ha cogido. A ver si más tarde tenemos suerte y podemos hablar con ella también.
1: Bueno, a ver si la podéis coger.
0: Domingo, que esto es de parte de todos tus hermanos, tus sobrinos, que te quieren un montón y te desean lo mejor del mundo, ¿vale?
1: Muy bien.
0: Te vamos a poner canción, si te apetece. Dime tus gustos.
1: ¿Alguna canción?
0: Claro, la que tú me pidas.
1: Sí. Pues alguna de Ed Sheeran.
0: Venga, pues alguna de Ed Sheeran. Lo dejo por aquí apuntado y en un ratito la ponemos, ¿vale?
1: Vale, a ver si conseguís hablar con mi hermana, ¿vale?
0: Tranquilo, tranquilo, que lo vamos a intentar, ¿vale?
1: Buen día y gracias, ¿eh?
0: Venga, Domingo, que tengas un buen día mañana. Hasta luego.
1: Hacéis muy bien, ¿eh?
0: Gracias, hasta luego. 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Oye, que me lo apunto, ¿eh? Me apunto que Domingo quiere escuchar a Ed Sheeran. Que nada, en un ratito lo ponemos. Lo que sí vamos a hacer es irnos a escuchar audios porque todavía tenemos por aquí algunos.
2: Buenos días, Carla.
0: Buenos días, Mira, Alonso.
2: Soy Alonso, de aquí de la cuadrilla de los pescadores.
0: Hombre, ya te tengo fichado.
2: Quiero que dedique una cancioncilla a mi cuñado Luis.
0: ¿Venga?
2: A mi tío Bartolo y a su hijo Tony.
0: ¿Y qué ponemos?
2: La de Pepe Pinto. Menos faltarle a mi madre. Venga, apañada, que yo sé que tú eres apañada. Que pases buen día. Venga, adiós.
0: Igualmente.
3: Gran amigo Antonio Peña Márquez.

de aquella copla que escuchamos aquel día, sin saber quién la cantaba ni de qué rincón salía. Pero qué estilo, qué duende, qué sentimiento y qué voz. Creo que se nos hartaron las lágrimas a los

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1: Pero bueno, Alonso, ¿qué me has pedido?
0: A ver si tú...
1: ¿Esto qué es, una canción o un poema de Becker? A ver, que yo me aclare. Vamos a seguir escuchando por aquí más audios.
2: Buenos días, Carla.
1: Buenos días, Juan.
2: Vamos con el wiki.
1: Hoy vamos con
2: a
1: él.
2: Ya.
1: Qué bien, ¿eh?
2: Venga, a ver si hoy nos pones algo de... del Canaleja del Puerto Real.
1: Venga, voy a buscarlo, a ver.
2: Te la voy a dedicar a mi primo Alonso, que ya no se acuerda de mí. Que le gusta decir hoy, hoy, hoy.
1: Él
2: ya no se acuerda de su primo Juan y no sabe que todavía estoy espectugando, yo también. Venga, hoy van especial para él. Para todos en general, pero en especial para... a mi primo Sarmaito.
1: Le va a gustar la dedicatoria,
2: venga,
1: ya lo verás.
2: Pasar buen día.
1: Venga, Juan, que yo no conozco ninguna canción de esto famoso, pero bueno, te pongo esta, por ejemplo, que me ha gustado el nombre.

Menos mal que tenemos por aquí a Loli, ojo al dato, ¿eh? Que dice, no salimos de una canción y Juan nos mete en otra. ¿Has visto estos chicos lo que nos están pidiendo hoy? Menos mal que es viernes, ¿eh? Cualquiera lo diría.

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Esta canción es la que nos pedía hoy Ascensión desde Corral de Almaguer. Con Carlos Rivera y Natalia Jiménez. Con el destino. Y vamos a irnos con canción. Canción de Julio Iglesias. Un día tú y uno yo. Esto nos lo pedía de nuevo Lorenzo Socarra. Se lo dedica a Miguel Notario, que me está pidiendo por aquí que afile las tijeras ya de una vez, anda.

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4: Ahora sí, nos vamos con noticias para este viernes 9 de octubre. El gobierno de Castilla-La Mancha valora el reconocimiento de la Comisión Europea a la futura planta de tratamiento de wolframio que se instalará en Puerto Llano como proyecto estratégico para la Unión Europea. El vicepresidente segundo del Ejecutivo Regional, José Manuel Caballero, ha explicado que esta iniciativa busca reforzar el desarrollo industrial de Castilla-La Mancha, generando riqueza y empleo para muchos de sus habitantes. José Manuel Caballero, vicepresidente segundo del Gobierno de Castilla-La Mancha.
5: El reconocimiento de proyecto estratégico por parte de la Comisión Europea de la planta de tratamiento de wolframio que hemos acordado con la empresa instalar en Puerto Llano es una magnífica noticia y hay que reconocer que la empresa está haciendo muy bien las cosas. Desde el Gobierno regional hemos apoyado el proyecto y hemos incluso reivindicado en las instituciones europeas esta realidad. Recientemente lo hacíamos en Irlanda con una delegación encabezada por el propio presidente a la mesa del Comité de las Regiones. En definitiva, se trata de una buena noticia que consolida un proyecto que va a generar mucha riqueza y mucho empleo en nuestra región.
4: El Gobierno de Castilla-La Mancha destina 900.000 euros a impulsar la internacionalización de las empresas de la región, con 200.000 euros reservados al sector de la moda y el textil. La consejera de Economía, Empresas y Empleo, Patricia Franco, ha destacado esta convocatoria como una herramienta de apoyo para que las empresas regionales puedan ampliar su presencia y contar con nuevas oportunidades en los mercados internacionales. Patricia Franco, consejera de Economía, Empresas y Empleo.
6: Hoy se publican para la internacionalización 900.000 euros en ayudas para los planes individuales de internacionalización que recogen una partida de 200.000 euros al sector de la moda, ahora que veo también a gente del sector que hoy nos acompaña.
4: Castilla-La Mancha refuerza de nuevo su estrategia contra la pobreza y la desigualdad social. El Gobierno regional ha aprobado una segunda hoja de ruta que duplica el número de medidas respecto a la anterior, con un total de 118 actuaciones. La consejera de Bienestar Social, Bárbara García Torijano, ha destacado el papel de los servicios sociales y el tercer sector para ampliar los apoyos y generar nuevas oportunidades para la ciudadanía. Bárbara García Torijano, consejera de Bienestar Social.
7: Una parte importante de la coordinación de esta estrategia son los servicios sociales de atención primaria y también el tercer sector con el que trabajamos distintos proyectos para poder combatirla y para poder seguir generando oportunidades y ofreciendo herramientas suficientes y apoyos a la ciudadanía. Esta estrategia se articula en tres grandes retos, 12 objetivos y 118 medidas, a diferencia de la primera estrategia, que tenía algo más de 50 medidas. Esta duplica el número de medidas para poder llegar a más.
4: Terminamos con la noticia más triste del día. Tras el asesinato machista ocurrido ayer en Valverde del Júcar, la consejera de Igualdad, Sara Simón, ha hecho un llamamiento a la implicación de toda la sociedad para combatir la violencia contra las mujeres. Simón ha insistido en que la responsabilidad de todos es apoyar a las víctimas que no pueden pedir ayuda, alzar la voz ante estas situaciones y, por supuesto, condenar y aislar a los maltratadores. Sara Simón, consejera de Igualdad.
8: Y yo quiero hoy lanzar ese llamamiento a la sociedad. Terminar con la violencia machista es una obligación de todos y de todas. Si una víctima no puede pedir ayuda porque no esté en el momento adecuado, porque sienta miedo, porque no tenga la situación óptima para poder hacerlo, el resto de la sociedad tenemos que estar ahí para respaldarla y para ayudarla, para levantar la voz. Y también, desde luego, que para condenar y para aislar a los maltratadores.
4: Hasta aquí las noticias de hoy. 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

0: vamos a irnos a felicitar a Juan por su cumple, a ver si podemos hablar con él. Tenemos por ahí los tonos de llamada, nos falta pues lo imprescindible, su voz. Hola.
1: Hola, buenos días.
0: Hola, buenos días, Juan.
1: Sí.
0: Oye, ¿qué tal? ¿Cómo estás?
1: Bien.
0: Juan, que te llamo de la radio.
1: Ya, sí.
0: Te lo imaginas, sí, vale. Imagino, ¿no?
1: Sí, porque me lo ha dicho una del pueblo que me ibais a llamar.
0: Ah, o sea, que te lo han chivado. Pues vaya sorpresa.
1: Ya.
0: Juan,
1: ya.
0: ¿Cuántos años cumples? A ver.
1: 56.
0: ¿56? Pues oye, que sean muchísimos más.
1: Ay, muchas gracias.
0: Otros 50 sí. Como mínimo, ¿eh? Pues, oye, Juan, esto es de parte de Rian, Clemente y toda la familia de Villanueva.
1: Ya. Sí,
0: que me han dicho, oye, que te aprecian un montón y que te desean lo mejor del mundo.
1: Muy bien.
0: Oye, ¿lo celebras o qué?
1: Ay, pues sí, es que estoy aquí con mi madre, que la estoy cuidando, que tiene 19 años, y ya con eso ya tengo bastante.
0: Pues oye, mejor que con tu madre, imposible, sí, también te lo digo.
1: Sí.
0: Pues mira, que disfrutes del día acompañado de la persona que más te quiere, seguramente.
1: Muy bien, muchas gracias.
0: Juan, un beso enorme, que lo pases bien.
1: Igualmente.
0: Hasta luego, adiós.

Venga, pues con esta mujer, esta pedazo de mujer, Lady Gaga, y este Just Dance. Vamos a irnos a por la siguiente publi. Nos quedan todavía alguna que otra llamada pendiente. Y mira, estoy viendo que también nos ha escrito Carlos a ese 622-2255-29 para pedirnos canción. Venga, que estamos a un pasito del finde.

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0: Venga, pues nos vamos a por la última llamada del programa. También últimos minutos, volvemos a tu lado. A ver, hola.
1: Hola.
0: Pilar, buenos días.
1: Buenos días.
0: ¿Qué tal, cómo estás?
1: Bien.
0: Bien, que hoy estás de cumple.
1: Sí, sí.
0: Oye, ¿cuántos caen, Pilar?
1: Hay muchos, 52. ¿Muchos?
0: 52, mujer, pero si eso no es nada, eso es un paseo.
1: Bueno, sí, sí.
0: Oye, tienen que ser mínimo otros 50 y muchísimos.
1: Ojalá. Y me vuelvas a llamar.
0: Pilar, ¿te imaginas de parte de quién es esto o no?
1: Pues supongo que mi hermano pequeño.
0: Esto es de parte de tu hermano, efectivamente, de Miguel.
1: Sí.
0: De Miguel, de Lucas, sí, sí. De Pilar, de toda la familia, que te quieren un montón y te vale. Aprecian todavía más.
1: Vale, muchas gracias.
0: Pilar, ¿lo vas a celebrar o qué?
1: Sí, me voy a ver a Shakira, así que lo voy a celebrar.
0: Pero bueno, ¿qué me estás contando? Oye, pues te vamos a poner canción de Shakira, ¿te apetece?
1: Sí, sí, perfecto.
0: Y así vas calentando. ¿Qué canción ponemos? A ver.
1: La que quieras.
0: La que quieras, ¿me lo dejas elegir?
1: Sí. Sí, sí, te dejo elegir.
0: Venga, pues voy a buscar una chula y nos vamos a despedir con ella, ¿vale?
1: Vale, muy bien.
0: Pilar, que cumplas muchos más. Un abrazo.
1: Muchas gracias.
0: Hasta luego. Adiós.
1: Adiós.

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ver, ese Juan Pardo que sonaba para Puri, nos íbamos a Tarancón con él. Y esta Shakira, esta loba, se la dedicamos a Pilar por su cumple, que no hay mejor forma de celebrar este cumpleaños que yéndose a ver a Shakira, fíjate.

0: Bueno, pues ahora sí que sí, fin del programa de hoy. Ya sabes que el martes volveremos por aquí contigo en este Buenos Días La Mancha, ya con María Rodríguez también. Porque el lunes, no, que se entere todo el mundo, no estaremos por aquí. Es el Día de la Hispanidad, nuestro día, el día de todos los españoles, de todos, ¿eh? Desde el primero al último.
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0: Así que hay que salir por ahí a celebrarlo, pero con cabeza, ¿eh? Con cabeza.
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0: Que tengáis todos un buenísimo fin de semana y un buen puente.
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0: Nos escuchamos el martes, adiós.

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0: 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Y cuando me enamoro, todo se va a la ver.
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3: 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Enrique.

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¿Qué tal? ¿Cómo estás? Muy buenas tardes, son las 3, las 2 en Canarias. Oye, yo ya me preparo para ir hacia el fin de semana.

0: buena canción para inaugurar una gran tarde en compañía de la radio. Hasta ahora, cuando son las 3 y 4, una hora menos en el paraíso canario. Ya está lista la última clase. Sí, sí, la última clase de la semana que vamos a ir poco a poco recogiendo, que vamos camino hacia a por el fin de semana. Pero antes de nada nos vamos a pegar una buena siesta, pero... de verdad...
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0: ¿Qué tal? ¿Cómo estás? Muy buenas tardes. ¿Qué tal? ¿Qué tal? ¿Cómo estás? Muy buenas tardes. ¿Qué tal? ¿Qué tal? ¿Cómo estás? Muy buenas tardes. ¿Y tú qué tal? ¿Cómo estás? ¿Qué tal? Sí, ¿no? Bien, vale, perfecto, estupendo. ¿Y tú qué tal? ¿Cómo estás? ¿También bien? Vale, magnífico, estupendo, maravilloso. Oye, de verdad, estamos muy satisfechos, con el trabajo realizado. Estamos dispuestísimos a tratar esta última sobremesa de la semana de octubre, en el fin de semana del Pilar, el puente del Pilar, días de fiesta con motivo de la celebración de la Pilarica, Día de la Hispanidad, Día de las Fuerzas Armadas el lunes. No nos esperéis, no vamos a estar, así que aviso para todos los compañeros que tenéis que cargar vuestras pautas locales en cada emisora, porque no vamos a estar, pero sí aquí tendremos seguro que buen sonido, buena compañía, buena música, buenas melodías, buenas palabras seguro a la hora de la sobremesa, sin necesidad de que esté aquí presente el profe. Bueno, estamos hoy ante una jornada en la que se está quedando la tarde para despedir. Sí, sí, sí. Una tarde para seguir adelante y poder homenajear. Se está quedando una tarde hoy para descartar. Y también se va a quedar una tarde hoy para ausentar. También para premiar. Se está quedando una tarde para iniciar. También se está quedando una tarde para confiar. Sí, sí, efectivamente, se está quedando una tarde para confiar. Así que tú, de momento y por lo pronto, mantengámonos unidos, juntos, todos, porque mientras Sol no olvida a la mujer símbolo de la vivienda digna en España, también se está quedando una tarde para acampar. A los del norte, ¿cómo estáis? Acampando, ¿no? Perfecto. Los del sur, ¿cómo estáis? Ahí acampados también, ¿no? Perfecto. Los que estáis aquí en el este también, ¿todo bien? Sí. Acampados, que están ahora mismo, a esta hora, recordando a Mari Carmen. Que también, gracias por estar ahí. Y los que estáis aquí en el oeste, también, ¿no? Tarde para acampar y para festejar. Perfecto. Los que están dentro y fuera en el centro, Puerta del Sol, también. Están recordando a Mari Carmen a la hora de la sobremesa con el profe. Todos en la clase también estamos homenajeando a Mari Carmen. ¡Oh,

0: gracias, muchas gracias, de verdad, muchas gracias. Gracias, gracias. Gracias, muchas gracias, muchas gracias. Gracias, gracias. Alumnos, alumnas, aventajados, aventajadas. Gracias por formar parte de esta sobremesa que nos va a llevar directamente, sí, muchas gracias. Nos va a llevar directamente hacia el fin de semana. Sí, nos va a conducir directamente hacia el fin de semana, porque vamos a por el fin de semana. Han pasado 10 semanas, sí, 10 semanas. Los ceutíes se reclaman que vuelva la normalidad a sus calles, mientras aquí en la península se echa a la calle todo el mundo, gran parte de la población española, en memoria de Mari Carmen. El dolor y la rabia siguen muy presentes. Bueno, en una jornada en la que el precio del petróleo ha caído, ¿eh? Yo no sé si la culpa la tiene Donald Trump o si hay que darle las gracias, porque aunque esté un poco resentido porque no le vamos a dar el premio, hemos sabido que el precio del petróleo ha caído hasta los $103 tras descartar el presidente del gobierno atacar Irán antes del día 3 de noviembre. Apunta la fecha, 3 de noviembre. Luego le preguntaremos a Donald Trump en qué día de la semana cae el 3 de noviembre. Estaremos en el puente de Todos los Santos. Pero también en España hemos sabido que 6 de cada 10 españoles espera que el precio, no del petróleo, el precio del barril de petróleo, sino el precio de la vivienda, subirá. Es lo que parece que se están oliendo muchos españoles y españolas. Pero siempre hay auténticos héroes de España.
1: No me temblará el pulso.
0: Eso es, para bajar el precio de la vivienda. Y eso que dice Ayuso, que no hay que confiar en ellos, ¿eh?
2: Que no se confíe.
0: No, que no se confíe.
2: Que no se confíe.
0: Pero lo que ha dicho hoy el Partido Popular en España es que sí están de acuerdo, sí están de acuerdo en que se confía plenamente en los trabajadores. Sí, en los trabajadores de Correos. Pero han dicho desde el Partido Popular que con letra pequeña, con indirectas, con rodeos, confiamos, irónicamente dicen, en sus directivos, los de Correos, y dicen ¡no! Sinceramente, hasta ahora hay alguien que ya no puede.
3: Primero que vemos hoy es a un presidente que no puede más.
0: El juez, por cierto, ha descartado imputar por ahora al PSOE en el caso Leire Díez y esperará a más diligencias tras de pedirlo el PSOE. El juez Pedraz sigue así el criterio de anticorrupción, que ve prematura la imputación del partido. Hay gente que ya está a punto.
4: Bueno, esto acabóse.
0: Justitia, Europa, nos hemos enterado hoy que ha pedido al Supremo, sí, ha pedido suspender las elecciones del día 29 de noviembre.
5: Ya hemos votado todos.
0: Pues vaya por Dios, porque Justicia Europa ha pedido al Supremo suspender las elecciones del 29 de noviembre.
5: Ya hemos votado todos.
0: Hasta que se aclare quién puede votar con la ley de nietos. ¿Qué hacemos contigo?
5: Ya hemos votado todos.
0: Pues vaya por Dios. ¿Tú preparas ya el próximo eclipse de sol?
6: La vida se creó a través de la luz y el agua.
0: Perfecto, luego te pregunto más cosas. Mientras tanto, si estemos, pero de verdad, hasta las 5, las 4 en Canarias. Buenas tardes. Hasta la sobremesa, si estemos, yo me quedo, ¿y tú?

to my mind, será yo de George Harrison. Oye, esta es para ti. Buenas tardes.

Bueno, ahora para echar un vistazo a la situación del tráfico, nos vamos hasta la DGT directamente, operación salida. ¿Cómo está ahora mismo el mapa del asfalto en toda España? Elena Lozano, muy buenas tardes. No tenemos a Elena Lozano. Vaya por Dios. Bueno, no tenemos a Elena Lozano, que nos pasa lo mismo que ayer. No tenemos a Elena Lozano. Vaya por Dios.

0: Bueno, ahora para echar un vistazo a la situación del tráfico, ya tenemos comunicación con la DGT, vamos a buscarle esa última hora con Elena Lozano. Elena, cuéntanos cómo está el mapa del asfalto, muy buenas tardes.
1: Muy buenas tardes, Jesús. Pues en estos momentos seguimos pendientes de esa operación salida que se nota ya en las carreteras y de varios siniestros que complican la circulación. Uno provoca el corte de la A62 en Valladolid, en el entorno de Villamartiel hacia Salamanca. Otro en Zaragoza complica la A68 en Mallén, sentido Logroño. En Barcelona, en la AP7 en Sant Cugat del Vallès, dirección Girona. Y un último alcance dificulta en Murcia la autovía 7 en Sangonera, sentido Almería. Y al margen de ello, se complica ya en Madrid la salida por la 3 en Rivas, la 4 en Butarque y Pinto, la 42 en Parla y la 5 en Arroyomolinos. Y en Barcelona encontrarán complicaciones de entrada por la C-17 en Granollers y por la C-58 en Montcada, por lo que les pedimos mucha precaución en todos estos tramos y vías.
0: Tomamos buena nota, Elena. Muchísimas gracias. Hasta dentro de una hora. Hasta luego.
1: Adiós, gracias, Jesús.
0: Madre mía, que los temas técnicos que nos complican la asistencia, sobre todo ayer y hoy, ¿eh? Aquí la franja lo que ha ido todo muy bien, pero es que yo creo que tengo aquí un cenizo, ¿eh? Yo no sé qué está pasando. A ver, muchacho.
2: Que no me pise los cables, Jesús,
0: esto,
2: que no se oye.
0: Ya sé que tú eres el técnico, pero ¿qué pasa?
2: Que no me pise los cables, Jesús, que no se oye.
0: Bueno, pues para el espontáneo que está pisando los cables le vamos a mandar una ovación de 4 segundos hasta ahora de la tarde, venga. Madre mía, vamos buscando otro punto de la actualidad, atención, porque se desplazan muchos millones de españoles por la carretera en estas próximas horas durante el puente del Pilar. Atención, porque hay un operativo especial por esta festividad que se va a dar cobertura a casi 6 millones de desplazamientos. Desde hace escasamente 19 minutos se ha puesto en marcha hasta el próximo lunes 12:30 la operación salida, retorno desde la Dirección General de Tráfico. Vamos a buscar otra información que nos lleva hasta la EMET. La última hora la tiene Noelia García. Noelia, cuéntanos. Muy buenas tardes.
3: Buenas tardes. Tanto hoy viernes como este fin de semana con Puente del Pilar dominará el tiempo estable y sin lluvias en nuestro país. Durante esta tarde de viernes, sol y cielo despejado o poco nuboso. La excepción se encuentra en Canarias, en el sur de la península y en Baleares. Podría darse algún chubasco ocasional esta tarde que en Lanzarote puede ser fuerte. Hoy las temperaturas máximas bajan en el Mediterráneo y en la mitad sur. En el resto, pocos cambios. Máximas previstas de 16 grados en Segovia, 19 en Lugo, 21 grados en Cuenca, 25 en Melilla y 27 grados en Granada. En cuanto al viento, destacamos el cierzo en el Ebro y la tramuntana en Ampurda, con rachas muy fuertes que podrán superar los 60 kilómetros por hora. Como decíamos, el fin de semana y el lunes festivo disfrutaremos de un tiempo estable sin lluvias y con sol. Además, subirán ligeramente las temperaturas máximas. Es una información de AEMET.
0: Tomamos nota. Muchas gracias. De verdad, muchísimas gracias por la información, Noelia García. Esta es la sobremesa de Siesteando hasta las 5 o las 4 en Canarias. Y hay gente que hasta ahora se ha adelantado ya al 29 de noviembre.
4: Ya hemos votado todos.
0: Vaya por Dios. Bueno, pues que sepáis que hasta ahora nosotros tenemos una duda si Justitia Europa pedirá al Supremo, de hecho lo ha pedido, suspender las elecciones del 29 de noviembre hasta que se aclare quién puede votar con la ley de nietos. Y claro, para nietos, yo tengo por aquí a uno. Sí, a uno, sí, a un nieto. Luego te lo pongo. No te preocupes, luego te lo pongo. Ah, ¿está aquí el nieto?
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0: Ya te digo yo, y para votar el 29 de noviembre, estoy casi convencido, pero cuando le dices a la gente votar...
6: ¿A ti qué más te da?
0: Como, no, no me importa, soy español.
6: ¿A ti qué más te da?
0: Bueno, de acuerdo. Sinceramente, yo estoy sorprendidísimo. Felipe, ¿qué pasa con las encuestas?
7: Con la encuesta, rápido, vea, mírala. Quita esto, quítala.
0: ¿Pero qué dice Felipe?
7: Pon la encuesta, rápido, vea, mírala. Quita esto.
0: ¿Que lo quite? ¿Qué? A ver, no entiendo.
7: Encuesta, rápido, vea, mírala.
0: Madre mía, de verdad.
8: Bueno, esto acabóse.
0: Bueno, sí, la paciencia llega a un límite. El profesor sí está con los alumnos en este último día de la semana y afrontando con las miradas puestas el fin de semana que está ya en las proximidades. Nosotros hasta ahora estamos poniendo en antena el programa 1530 y... Pero todo esto, hoy, como si no hubiera mañana, vamos a celebrar un día muy, pero que muy especial. Sabéis que hoy estamos celebrando el Día Mundial. Sí, el Día Mundial del... El Día Mundial del Correo. Confía. Claro, la oposición del gobierno de España confía siempre en los trabajadores, pero no en los directivos de Correos. Bueno, pues hoy es el Día Mundial del Correo y también Día Europeo del Arte Rupestre. Sí, señor. Además, hoy es el Día de los Jardines Botánicos. Y hoy también, como si no hubiera mañana, estamos celebrando el Día Mundial. Sí, sí, el Día Mundial del... El Día Mundial del... ¡Del huevo! Y estamos poniendo en antena el programa. El programa 1500... 1500 y pico. Creo que es el 1500... 1530 y... 30 y... 35.

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12: Efectivamente, pues lo tenemos todo clarísimo. Yo creo que de aquí al martes las cosas van a estar igual. Por cierto, no contéis con Santi, ¿eh? Santi no va a estar el día de las Fuerzas Armadas. Lo ha confirmado su súbdito. Sí, lo ha confirmado su súbdito, su segundo de a bordo. Nos referimos al bueno de Figaredo. Efectivamente, sí, no va a estar en el desfile de las Fuerzas Armadas, Abascal.
13: ¡Corre el plátano!
12: No va a estar. No lo ha dicho con toda confianza Figaredo, que dice que el que controla eso de la agenda del líder de Vox es la Virgen de la Cueva. Bueno, hoy, como si no hubiera mañana hasta ahora, vamos a saludar a Dani. Dani, ¿qué pasa? Muy buenas. Hola.
14: Buenas tardes.
12: Ay, Dios.
14: Y feliz viernes, Susi.
12: Igualmente,
14: venga,
12: igualmente.
14: Vamos a darle caña. Qué buena tarde de viernes. Vamos. Te ha pillado 5 días, sí, señor. 5 días libres. ¡Ole! Bueno, hoy te voy a pedir, ya que se acerca el Día del Orgullo Nacional, el 12 de octubre, mira a ver si te puedes poner la de A la Mierda de Escape.
12: Oh, no.
14: Venga, se la dedico a todos esos del orgullo, pero no del gay, del otro. Venga, que pases una feliz tarde de viernes, un maravilloso fin de semana, el que tenga puente, que lo disfrute también. Y nada, solo me queda que deciros que...
12: A ver.
14: Que...
12: ¿Qué?
14: ¡Jesús quiere!
12: ¡Gracias, Dani! Es simpático. Una tarde casi de fin de semana no podía faltar el mensaje más corto de toda la radiodifusión española.
13: ¡Vamos, siestecillos y siestecillas! ¡Que estamos a viernes y es fin de semana largo! ¡Venga, besito para todos!
12: ¡Gracias! ¿Cómo está el ambiente? Sí, sí, se siente. Juliasito, muy buenas.
15: En la Plaza del Pilar.
12: ¿Perdona?
15: En la Plaza del Pilar.
12: Bueno, bueno, se está viniendo de arriba Pilar ahora mismo, la Pilarica, la patrona de la Guardia Civil. Sí, señor, mira.
15: En la Plaza del Pilar.
12: Que se masca también, hay acampada en la Plaza del Pilar.
15: Hay un grupo paseando.
12: Pero haciendo homenaje a Mari Carmen, ¿no?
15: Esos que van escuchando el programa. Siesteando. Ay, Dios mío, ¿cómo estás, Juliancito? ¿Qué tal estáis? Muy buenas tardes, Jesús. Muy buenas tardes, familia Siesteando. Pues nada, que empieza ya este fin de semana largo, que la Pilarica, el lunes. Ya están ahí los majos y la maja ahí buscando flores para ponérsela al manto de la Virgen.
12: Sí.
15: Bueno, pues que me alegro mucho de todos los que pilléis esa fiesta maravillosa. Yo estuve una vez y me encantó. La verdad, mucha gente, eso sí, mucha gente, ay Dios mío. Pero bueno, hay que disfrutar, hay que disfrutar de la fiesta. Venga, a ver, cancionaca para este fin de semana. ¿Qué pasa? Pues que es viernes y habrá que mover un poquito el cucu. Os traigo una cancionaca. Ay, Dios mío, Jesús, qué cancionaca. Siempre la trae con versión más y single, pero tú ya sabes que puedes hacer lo que quieras. Aunque me llamen pelota, tú haz lo que quieras. Oiga, vamos a escuchar pedazo canción de finales de los 80.
12: Uy, se... cuando Juliancito hace... prepararos para lo peor.
14: ¡Ah! ¡Vamos a palmar!
12: Bueno.
15: Escucha la antena, por favor. City Light, William Pitt. Un abrazo, pasar buen fin de semana.
12: Oye, muchas gracias. Me quedo con el cántico en honor a la Pilarica.
15: Pasar buen fin de semana.
12: Oye, muchas gracias. Me quedo con el cántico en honor a la Pilarica.

0: Pero siempre hay gente que está deseando, lógicamente, tener un momento de, bueno...
1: Y el quinto eso. Es echarse una buena siesta sin que nadie te toque los cojones.
0: Efectivamente. Bueno, eso se merece, de verdad, un saludo también, sí. Un saludo de, claro, somos Fantenea, para todos y para todas, y como no, para la Pilarica, claro.
2: Buenas tardes, Jesús. Buenas tardes, histeras, histeros. Besitos de colores.
0: ¡Oh, qué maravilla! Bueno, es un día muy especial hoy. ¿Sabéis por qué? Hoy es un día muy especial porque hay alguien que está de enhorabuena. Sí, bueno, de enhorabuena. Sí, la gente feliz, la gente honesta, la gente llana, la gente que hoy se ilusiona con nada. Y hoy están que se vienen arriba. Sí, los gallos y las gallinas. Hoy es el Día Mundial del... Sí, las aves rapaces, claro que sí. Y las personas humanas, porque esos huevos... ¡Oh, qué ricura! ¡El Día Mundial del Huevo! Lógicamente, a los gallos y las gallinas también queremos dedicarle con todo nuestro cariño una ovación de 4 segundos como la que habéis escuchado hoy, el cántico de Pilarica, sí señor.
3: En la Plaza del Pilar hay un grupo paseando, esos que van escuchando el programa siesteando.
0: Madre de amor hermoso, gracias Juliancito, hoy es un día para escuchar Imagine de John Lennon.

¡Oh, qué maravilla! John Lennon, qué maravilla, John Lennon, qué maravilla, John Lennon, qué maravilla, John Lennon. ¡Wow! Dios mío.

desde Liverpool. Cantante, guitarrista, compositor de los Beatles. Uno de los iconos insustituibles del rock, además de un símbolo pacifista. Mira tú, murió asesinado en 1980.

0: Dani, ¿qué pasa, Dani?
1: Adelante. Ole esa J con J de Julián. Ole.
0: Ah, ya.
1: Ole esa J con J de Julián. Ole.
0: Ya te digo yo, ¿eh? Mucha carnaza le hemos dado, ¿eh? Sí, a los oyentes y esteros, gracias a Juliáncito, míralo.
2: En la Plaza del Pilar hay un grupo paseando, esos que van escuchando el programa siesteando.
0: Madre mía, qué maravilla, de verdad, qué maravilla, por amor de Dios, qué maravilla, qué maravilla, qué maravilla, qué maravilla. Hoy es un día muy, pero que muy especial. Recordar grandes figuras como la de John Lennon.

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0: sta Disco Inferno della gran Tina. Tina Turner.
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está la versión extendida del año 1986, el City Lights de William Pitt. Una auténtica maravilla. Majestuosa. Para quitarse el sombrero y cantarle 24 horas seguidas a la Virgen del Pilar.

joya, una joya de 1986. Tengo aquí, Julián, a través del 658-978-079. Que vaya canción, Zaka, Sonido limpio, coordinado, buena voz. Temazo. Está sonando, insistiendo, 1535. Hasta ahora.

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0: Muchas gracias, muchas gracias. Bueno, mientras unos van, otros vienen. Mientras unos se prenden viaje, otros van llegando a casa. Mientras unos salen, otros entran. Muchas gracias. Estamos aquí acabando poco a poco la clase. El profesor Siesta va relajando, va suavizando, va bajando intensidad. La materia, sí, la materia. Estamos a viernes ya, hombre. Veo caras que están muy, pero que muy, muy, muy, muy fatigadas, muy fatigadas, muy cansadas, muy cansadas. Llegamos a viernes, ya tenemos ahora mismo el fin de semana a la vuelta de la esquina y tú con todo el deseo de poder empezar tranquilo tu tiempo de descanso, tu tiempo de trabajo. Pero hay gente que está ahora se está preguntando hasta ahora en algunas zonas de España si estás dentro de una determinada franja de edad para poder renunciar a la mesa electoral. Sí, sí, hay gente que está pensando en buscar la manera de escaquearse de la mesa electoral. Sí, sí.
1: ¡Corre el plátano!
0: Efectivamente, hay gente que está deseándolo. Pero claro, cuando le decimos a la señora que tiene que ir a la mesa electoral el día 29 de noviembre...
1: ¿Cómo pasa? ¿Qué país es?
0: ¡Madre mía!
1: ¡Vamos a palmar!
0: Claro, el 29 de noviembre hay gente que se va a dejar la...
2: Vamos a dejarnos la piel.
0: Eso es, se van a dejar...
2: Vamos a dejarnos la piel.
0: Es efectivamente, Pedro.
2: Vamos a dejarnos la piel.
0: Eso es, porque después de 8 años...
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0: Madre mía, increíble. Es que no se puede decir más claro, amigo.
3: ¿A ti qué más te da?
0: También digo yo, hombre. Bueno, no pasa nada. Mientras Abascal se va a ausentar del día del desfile de las Fuerzas Armadas, que lo sepáis, no estará presente en el día de la Hispanidad en Ceuta. No va a estar en el día de la Hispanidad. Sí, sí, en Ceuta. Ah, que va a estar en Ceuta. Ah, que va a celebrar el día de la Hispanidad en Ceuta. Ah, va a estar en... No me lo puedo creer, de verdad.
1: ¡Vamos a palmar!
0: ¿Pero en serio va a estar en Ceuta, Abascal? ¿No va a estar en el desfile de las Fuerzas Armadas del 12 de octubre? ¿Pero sí va a celebrar la Hispanidad en Ceuta?
3: ¿A ti qué más te da?
0: También digo yo, bueno, yo solamente pregunto. El año pasado tampoco acudió alegando que no quería coincidir con Sánchez para no legitimarle.
3: ¿A ti qué más te da?
0: También digo, vale, de acuerdo. Bueno, hoy queremos mandar parte de este programa a una jurista. Sí, hoy queremos felicitar con todo el cariño del mundo a la jurista sudafricana, ex jueza del Tribunal Penal Internacional, Premio Nobel de la Paz 2026. Sí, es jurista, se llama Navi Pillay y es Premio Nobel de la Paz 2026, antigua alta comisionada de Naciones Unidas para los Derechos Humanos, que sucede así a la opositora venezolana María Corina Machado. Premio Nobel de la Paz. ¿Cómo tiene que estar Donald Trump? Bueno, a esta hora hay gente que cuando le hablamos un eclipse...
4: Tengo miedo.
0: Un eclipse de sol...
4: Tengo miedo.
0: Un eclipse de luna...
4: Tengo miedo.
0: ¿De luna?
4: Tengo miedo.
0: ¿Pero por qué vas a tener tu miedo? Si no queréis ver un eclipse de sol o no queréis ver desde cualquier punto un eclipse de luna, cuando toque, porque el gobierno ya está iniciando la preparación para el eclipse del siglo. Mucha atención, el que no quiera...
5: Y tengo un mensaje que decir a todos los que nos están escuchando. ¡Quedaros!
0: Efectivamente, cantando.
4: Titi me preguntó. Titi, tú tienes mucha novia.
0: Eso es, hay gente que no le va a temblar nada, ¿eh?
6: No me temblará el pulso.
0: Eso es, para cantar una canción de Bad Bunny. Y el eclipse del siglo, si lo tiene que poner en marcha Alberto.
6: No me temblará el pulso.
0: El próximo día 2 de agosto del año 2027, el gobierno está iniciando la preparación, que igual.
6: No me temblará el pulso.
0: Alberto no le tiembla el pulso para preparar este eclipse del próximo día. Apuntaron la hoja, el calendario, 2 de agosto de 2027. Aún queda, ¿eh? Luis, ¿cómo estás? Muy buenas. Hola, Luis.
7: Opa, Jesús y compañía. Bueno, hoy es viernes, así que voy a pedir una canción de viernes, esta de Bob Sinclair, I Can Wait, con Kiesa. No sé cómo se pronuncia, pero bueno. Te la mando por aquí arriba y nada, que lo disfrutéis, que paséis buen fin de, que es este largo, así que guay. Descansaremos y encima la semana que viene no tenemos lunes, así que mola mogollón. Un abrazo.
0: Madre mía. Bueno, pues nada, voy a aprovechar todo lo que puedas y más el fin de semana, ¿de acuerdo? Un abrazote fuerte, fuerte, de parte de todos, sí, de todo el equipo de Siesteando. Luis, estamos contigo, Luis, estamos contigo. Bueno, la fan número 1 de Bad Bunny también está por aquí. Adelante, hola, buenas. Hola.
8: Buenas tardes, Jesucito, familia Siestera, ¿cómo estáis? Venga, que ya es viernes y, oye, ayer se nos ha olvidado felicitar al señor Bruno Mars, que cumplía años y no le hemos felicitado.
0: Esto penaliza, ¿eh? Esto penaliza, yo voy a tener que ir al Tribunal de la Haya, ¿eh? A declarar, porque esto ya lo van a recurrir muchos fans de Bruno Mars contra el profesor Siesta. Esto es la ruina. Sí, el acabouse de mi carrera profesional. Sí, te escuchamos, Charona, te escuchamos.
8: Que conste que yo sí me acordé, pero luego se me olvidó.
0: Vaya por Dios. Entonces, hemos quedado
8: nada. Estaba por hecho que tú lo ibas a poner, Jesús. Y ya, bueno, pues nada. Cuando ya casi estaba terminando el programa, digo, no me lo puedo creer. Bueno, pues nada, que yo hoy voy a felicitar a Bruno Mars con retraso y le vamos a dedicar una de sus canciones, de la de 24K Magic.
0: 24K Magic, efectivamente.
8: Y os deseo a todos una muy buena tarde de viernes. Y nada, los que ya habréis terminado de currar, pues a descansar y a echar una buena siesta. A mí me toca empezar la jornada.
0: ¡Oh!
8: Así que besitos. Gracias. Y feliz tarde.
0: Gracias, Charona. Un beso fuerte, muy fuerte para ti. Para toda la comunidad siestera que hoy escucha a Bryan Adams. Can't Stop This Thing We Started, de Bryan, llegaba a tus vidas, a vuestras vidas y a tu vida. Un 9 de octubre del 91, lo escuchamos. Buenas tardes.

0: Principios de los 90, 1991, aparecía en Waking Up de Nervous Brian Dance.
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Jardines Botánicos, Día Mundial del Huevo. Como dice Manuel, una publicación de X. Dice, mira, que no se pierda la magia entre cartas, sellos y mensajes. Hoy celebramos el Día del Correo, ese puente que acerca corazones, aunque nos separen algunos que otros kilómetros.

0: Bueno, ahora para echar un vistazo a la situación del tráfico, nos vamos hasta la DGT. Ahí está Elena Lozano. A esta hora, ¿cómo está la operación salida y cómo está el mapa del asfalto a esta hora de la tarde? Elena, cuéntanos. Muy buenas tardes.
1: Muy buenas tardes, Jesús. Pues sigue el tráfico en aumento y estamos pendientes en estos momentos de varios siniestros que complican la circulación. Uno provoca en Valladolid el corte de la A62 en Villamartiel hacia Salamanca. Otro dificulta en Zaragoza la A68 en Mallén, sentido Logroño. Al igual que en Madrid, la salida por la 1 en circuito del Jarama. En Barcelona, uno genera tráfico lento en la AP7 en Sant Cugat del Vallès, ya en dirección Girona. Y finalmente, un último alcance dificulta la salida de Valencia por la A7 en Picassent, por lo que les pedimos mucha precaución en estos tramos y vías.
0: Pues tomamos buena nota, Elena. Muchísimas gracias y buena tarde, buen fin de semana. Hasta luego.
1: Igualmente, Jesús. Adiós.
0: Gracias, Elena Lozano, que amablemente ha atendido la llamada de la radio en directo. Es la última hora. Más info en DGT.es, aplicación para móvil de la DGT y en las propias redes sociales de la Dirección General de Tráfico. Nosotros siempre dispuestísimos, sí, dispuestísimos a todo. Ya que hablamos tanto de política y que siempre con ironía y con sarcasmo, ¿qué pasa con los políticos?
2: Si los políticos nos dan los mejores años de su vida, ¿cómo serán los peores?
0: Adiós.
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1: Queremos enviar un saludo muy cordial al club de fans de Tina Turner en la tierra botillera minera. Tiene una legión de fans, Laura Pausini, que no pueden imaginar. Es original de Camila.

0: cantó una versión, yo creo que está muy mejorada, la versión de Laura Pausini. Es que hoy los estudios de grabación y todas las particularidades, ventajas que tienen, madre mía. María, ¿estás a gusto? Muy buenas, hola. Hola.
1: Buenas tardes para todos, Jesucito. Hoy es el día del mundial de muchas cosas.
0: Sí.
1: Pero una de ellas es huevo.
0: ¿En serio? Sí, es huevo hoy, sí, hoy.
1: A mí, eso que pones, me tiene mucha gracia eso que pones cuando Pedrito dice, me estoy tocando los huevos.
0: ¿Cómo?
1: Jo, jo, jo, o algo así, o tocándome los huevos. Y esto, como es el día mundial del huevo, pues.
0: Pues sí.
1: Se abre el telón
0: y aparece
1: el Pedrito. Tocándose los huevos, se baja el telón, ¿cómo se llama la película?
0: Pues a ver, Pedro, contesta tú, yo no tengo ni idea, ¿eh?
2: Has 8 años tocándome los huevos.
0: Madre mía.
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13: 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El voto de esta señora es la que se puede liar, ¿eh? Yo sé que a más de uno no le va a costar mucho. No le va a costar mucho, pero es para tener mucho, ¿eh?
14: Tengo miedo.
13: Sí, a esta hora, hablando del correo, vaya lío, ¿eh? El cartero debe estar viviendo su particular Juego de Tronos, pero con sobres, sellos y más suspense que una final de temporada de cualquier saga de Netflix. Estoy casi convencido, ¿verdad? Casi convencido, pero no es todo esto. No, hay más. Porque el correo siempre ha servido para enviar cartas, también paquetes y buenas noticias. Bueno, yo creo que además parece que tiene que gestionar toneladas de expectación, desconfianza y preguntas que no caben ni en un burofax. Pero bueno, eso es para ti, sí. Y también para ti, que ¿quién gestiona el correo aquí?
15: La Virgen de la Cueva.
13: Ajá. ¿La que gestiona también correos?
15: La Virgen de la Cueva.
13: Vale, de acuerdo, perfecto. Pues oye, me queda muy, muy claro. Hay gente que a estas horas ya pierde el control, ¿eh?
14: Bueno, esto acabóse.
13: Con este lío de correos, que si se confía, no se confía en el voto por correo, que sí, los profesionales de correos, hombres y mujeres, pero no los directivos.
14: Chejo a un milímetro.
13: Ya.
14: Chejo a un milímetro.
13: Madre mía, de verdad, Florentino.
14: Ves que hay...
13: Asalto. Dios mío. Chachu, ¿cómo estás? Muy buenas.
16: Buenas tardes, profesor Siestera y familia Siestera.
13: ¿Qué pasa?
16: ¡Vamos, que viene ya! Como lo sabéis, por las canciones que estáis pidiendo.
13: Uy.
16: Ya sabéis que es viernes, os toca descansar si no estáis descansando ya. Oh, ¿cómo lo montáis, macho? Desde luego, yo de mayor quiero ser como vosotros. Bueno, pues para no desentonar, como hoy es viernes fiestero.
13: Sí.
16: Pues vamos a... Aunque también le podía llamar viernes cuquero, por de mover el cucu, ¿no?
17: Pues también, también, oye, ya puestos.
16: Bueno, vamos a pedir hoy una canción, la de What is Love, que la he dejado por ahí, no me acuerdo ahora quién la
17: canta, dejado, güey, ¿no?
16: Pero bueno. Uy. Tú ya sabes cuál es, ¿no?
17: Sí, bueno.
16: Como te
17: sí.
16: dije el otro día, tú ya sabes, mi amor. Hola. Venga, a pasar buen fin de semana a todos, pero que bueno. Este fin de semana es largo.
17: Qué buenos oyentes tenemos. Será gusto, Chechu. Un abrazo fuerte y buen puente. Ya sabes, Plaza Castilla para aquí, Plaza Castilla para allá, Plaza Castilla para aquí, Plaza Castilla para allá. Y así, dando vueltas de un lado para otro. Ahí en el centro. Un abrazo. Mía, de verdad, bueno, Jolly dice, oye, Jolly, dice, hoy voy a dormir de lujo, ¿eh? ¿Qué canción más bonita? La de Bruno Mars. Es una fan número uno de Bruno Mars. Jolly, te mandamos un beso muy fuerte, pero eso, un beso a fuego lento. Claro, vale, que no se nos olvide que hoy estamos celebrando también con antelación la Virgen de del Pilar.
18: En la Plaza del Pilar.
17: Eso.
18: Hay un grupo paseando.
17: Efectivamente, y la Virgen de...
15: La Virgen de la Cueva.
17: No, es la Virgen del Pilar, Figaredo, la Virgen del Pilar.
15: La Virgen de la Cueva.
17: No, la del Pilar, como dice Juliancito. Se la dedicamos con todo el cariño.
18: En la Plaza del Pilar hay un grupo paseando. Esos que van escuchando el programa siesteando.
17: Bueno, mejor de verdad imposible, imposible. Justamente un día como hoy, de principios de los 2000, siglo XXI, se lanzaba Beautiful, Beautiful Day.

0: Era el primer tema del grupo irlandés dentro del disco All That You Can Leave Behind. Se lanzaba justo en el primer año del siglo XXI. Aún no hemos cambiado de siglo, pero es un recuerdo. 10 a la hora de la siesta.
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0: por aquí Arena, que también nos manda un audio. Un audio y además que pide canción. Hoy lo aislamos el mensaje, ¿eh? A falta de 10 minutos para decir adiós a la transmisión de Siesteando en este programa 1500-1535. Arena, muy buenas.
1: Sí, buenas tardes. Salud, good afternoon y en todos los demás idiomas del mundo mundial. Hoy, para acabar la semana y para empezar con ganas la semana del puente, este fin de semana de puente, hoy te voy a pedir una novedad musical de esta semana, que además la canción, el estribillo está genial. Es una canción que ha sacado Enrique Iglesias y Santos Bros, la ha sacado él mismo. Ahí va el estribillo. La cala cala, la cala cala, la cala cala. 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
0: Oye, ¿la ha cantado subida en bicicleta y desde Mozambique seguro?
1: La cala cala, la cala cala, la cala cala, la cala cala. Ya veis, el estribillo es sencillito.
0: Muy pues, fácil, muy fácil.
1: La canción de la cala cala, sí te da tiempo, como siempre.
0: Pues venga, nos movemos.
1: Feliz fin de feliz puente.
0: Nos movemos a ritmo de ucala cala, ucala cala, ucala cala.
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0: Esta es la nueva canción de Marwan.

0: algo especial para la Virgen de la Cueva. ¿Qué le vamos a decir? Virgencita de Nueva. Pero que no nos caiga otro marrón político, que ya tenemos la huevera llena, de verdad, ¿eh? Oye, a la Virgen del Pilar, que el día 12 de octubre estará vuelta de la esquina. ¿Y qué le pedimos? Pues paciencia, templanza, un poquito de luz divina. Porque entre discurso, banderas, sobres y demás misterios terrenales, ni con todos los cirios de la basílica aclaramos el panorama. Vamos con la previsión del tiempo hasta ahora. Los datos los tiene allí, ¿quién? Noelia García, muy buenas tardes.
1: Buenas tardes. Tanto este viernes como este fin de semana, con puente incluido, predominará el tiempo estable y sin lluvias en gran parte del país. Durante esta tarde de viernes, ambiente soleado y cielo con pocas nubes. En Canarias no se descartan chubascos que podrán ser más fuertes en Lanzarote. Hoy bajan las temperaturas en el Mediterráneo y en la mitad sur, y en el resto pocos cambios. Destacamos viento fuerte en el Ebro y en Ampurdá. Mañana sábado las temperaturas suben en la mitad norte y en Baleares, y en el resto pocos cambios. También subirán las mínimas, aunque se darán heladas débiles en montañas de la zona norte. Mañana se espera alguna lluvia débil en el Cantábrico y en Canarias de nuevo chubascos moderados. En el resto del país tiempo estable con sol y cielo despejado. Por la mañana nieblas matinales y brumas. Es una información de AEMET.
0: Muchas gracias, Noelia García. Nos vamos ya, ¿no? ¿Sí? Joder, es que se nos va el tiempo, de verdad. Se nos va el tiempo de las manos. Esto de verdad no puede ser, ¿no? No puede ser.
2: Patriota virtual, héroe militar,
0: xenofobia. ¡Ay, el huevo! En España hay días en los que no sabemos si estamos para poner huevos, echarle huevos o directamente freírlo todo y mandarlo al carajo. Una cosa... A menudo no sabemos lo que nos pasa, y eso es precisamente lo que nos pasa. A pasar buenas tardes, buen fin de semana y, como siempre, buena vida.

0: amigas, amigos, aquí estamos comenzando la edición de hoy, por fin viernes, de A Toda Radio. Claro que sí, poniendo en marcha, como es tradicional, nuestro WhatsApp 694-2474-57 y compartiendo contigo para comenzar este éxito llamado No Tengo Remedio, que nos traía la colombiana Ella Tauber. Saludos de José Ibáñez y prepárate porque vamos con más música. Ahora la de la norteamericana Olivia Rodrigo con Drop Dead para caerse muerta.
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0: Charlie Puth, pero además con la colaboración de Ícaro Hurtado. Y si me gusta esto, no te quiero contar lo que viene a continuación, que por cierto, nos lo ha pedido a través de nuestro WhatsApp en el 694-24-74-57. Lucía, y es que llega Miley, ya sin el Cyrus, con su Best Persuade.
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0: repite eso. Así es como podríamos traducir este repeat, que es un número uno compartido a medias entre un holandés, Martin Garrix, que es quien firmó.
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0: Plantamos en las 5 de la tarde, 33 minutos, una menos en Canarias, y lo hacemos con agua, que necesitábamos un traguito. No, no, que esto es broma, es que agua así es como se llama esta colaboración, ya la cuarta entre los colombianos Maluma y Shakira. Venga, que vamos con la radio interactiva. 694-2474-57 es la petición que nos hace la RAIDS, que quiere al gran canario Quevedo junto con Elvis Crespo, la graciosa.
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0: La escuchábamos antes colaborando con Maluma en ese nuevo sencillo llamado Agua, y ahora la hemos rescatado de nuevo con la canción del Mundial, Dai Dai, a Shakira, la colombiana, porque nos lo había pedido Juan Carlos en nuestro WhatsApp. Apunta, 694-247457. La cosa va de chicas, porque ahora llega la británica Olivia Dean con So Easy to Fall in Love.
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0: británico es One Direction, con procedencia irlandesa, y estaba Niall Horan. Tiene nuevas canciones, pero en este caso le estábamos rescatando desde un tiempo atrás con este cielo, con este Heaven. Bueno, y atención, porque ahora nos quedamos en A Toda Radio con los Frequencies. ¿Quieres bailar? Pues prepárate, porque llega Live It All.
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0: Qué bueno, ¿eh? Qué bueno compartir contigo lo último para la sudafricana Tyla, la chica que se dio a conocer con aquel single llamado Water. Bueno, pues ahora nos presenta Easy Love, que además nos ha servido para hacer la radio interactiva, porque esto nos lo había pedido Luis en el 694-2474-57. Dejamos el WhatsApp para quedarnos ahora con una producción que nos llega desde el Reino Unido. Es un trío muy especial, las chicas de Cardboard Box con Don't Break Her Heart, el sonido para las flores.
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0: gracias.
1: Pues sí, querida amiga, querido amigo, en esta tarde de viernes aquí en A Toda Radio, en tu radioestación favorita, también teníamos que contar con el italiano, con Damiano David, que ha contado con Tayla, a la que escuchábamos hace un ratito con nuevo sencillo, It's His Love, y además con la producción de Nile Rodgers, un tema que a estas alturas deberías conocer, que se llama Talk to Me. Y hablando de canciones que deberías conocer, la que viene, Love Me Not, también la deberías conocer sobradamente, Robin Lynn.
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0: Grandes canciones, grandes momentos, banda sonora perfecta para comenzar como tú te mereces el fin de semana. Ahí estábamos con este I Just Call que nos traía Naked, pero además con el featuring de Amari y también de Lato, o lo que viene a continuación, la hija del director de cine J.J. Abrams con Hit the Wall. Es el momento aquí en tu radioestación favorita para Gracie Abrams.
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0: echamos un ojito al relojito y nos dice que exactamente son las 6 de la tarde, 34 minutos, una menos en Canarias. Ahí estábamos con la última producción de Olvido Gara y Nacho Canut, o sea de Fangoria, esa canción llamada El Síndrome de París. Y prepárate porque seguimos con producción Made in Spain. Nos quedamos ahora con lo último de Relsby que se llama ¿Quién te ve?
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0: 57, siempre a través de WhatsApp. Era Raúl quien nos pedía este sonido tan especial que nos llega desde la capital del Turia, desde Valencia, y estaban los Bombay que te decían aquello de quédate conmigo hasta el amanecer, hasta el amanecer o hasta cuando tú quieras, pero quédate porque ahora llega Daniela Blasco con Mentira, una canción que debería sonarte más que de sobra.
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0: toda radio, buena música, mejor ambiente para todo tipo de gente, celebrando contigo que estamos a las puertas del fin de semana y estábamos con la producción de Alok, con El Aire y con Kenny Dobb, ese single llamado Deep Down, o por ejemplo, ahora nos quedamos con la chica de Slomo. Abran paso porque llega hasta toda radio Chanel con Uno por Uno.
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0: Señoras, señores, esto es A Toda Radio. Estamos celebrando contigo que por fin estamos a viernes. Ahí estamos, a las puertas del fin de semana. Exactamente, son las 7 de la tarde, 3 minutos, una menos en Canarias. Y ahí estábamos compartiendo contigo lo último para el ex líder de Cincinnati, para el sevillano Álvaro de Luna, que nos traía Llego Tarde. Y ojo, ahora llegan dos gemelas, DJs y productoras. Nos quedamos con Tonight, que es la propuesta para Coco and Bracey.
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0: magnífica, ¿eh? Pero qué bien le ha quedado este sonido tan especial llamado cuando te quieres marchar al Toledano Pole, pero además con la de Rentería con Leire Martínez. Atención porque seguimos con producción Made in Spain y además también con radio interactiva a través de nuestro WhatsApp 694-2474-57. Es Ole quien nos pide al asturiano Enol con Ojos de Gata.
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0: británica que por fin está de vuelta con nuevo álbum debajo del brazo después de su divorcio. En lo personal, bueno, pues ya sabes que cada uno tiene sus altos y sus bajos, pero en lo musical esta mujer sigue bien arriba. Ahí estaba Black Prada Dress, la última entrega de Ellie Goulding. Y ahora nos quedamos con Taylor.
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0: A Carlitos para Charlie USG desde la capital, desde Madrid, con Nunca te vayas. Y tú, por favor, no te vayas, quédate aquí en A Toda Radio, porque ahora llega la producción a medias entre Paula Cops, Juan Magán y Funzo para traernos su Brindemos.
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0: hacer la radio interactiva. Estábamos viajando además hasta New York City con Somebody, con su última propuesta, este rompehogares, este homebreaker, porque nos lo había pedido Juan Carlos. Y ojo, porque ahora dejamos Estados Unidos para irnos hasta el Reino Unido y con Emerald Days, la última propuesta para Alex Warren.
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0: Ahí estaba Neil Moliner, ya sabes, el catalán que tenía que sonar esta tarde de viernes aquí en A Toda Radio. En este caso lo hacía con Vuela Alto. Era una sugerencia que nos había hecho María Jesús en nuestro WhatsApp 694-2474-57. Oye, que nos quedamos con una institución en el mundo de la música dance. Llega Roger Sánchez con su How Do We Say Goodbye.
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0: queridas amigas, queridos amigos, ahora sí que sí ha llegado el momento. Yo te digo bye bye, arrivederci, sayonara, ofidesen, desvidania, chao chao, adiós, en definitiva, porque concluye por hoy viernes A Toda Radio. Nos marchamos, te dejamos en las mejores manos, las de los compis, y por supuesto, te deseamos que tengas un feliz, felicísimo fin de semana. Saludos de José Ibáñez, un besazo si eres nena, un abrazo si eres nene, disfruta del weekend, que para eso está. Adiós.
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17: Ahora sí, nos vamos con noticias para este viernes 9 de octubre. El gobierno de Castilla-La Mancha valora el reconocimiento de la Comisión Europea a la futura planta de tratamiento de wolframio que se instalará en Puerto Llano como proyecto estratégico para la Unión Europea. El vicepresidente segundo del Ejecutivo Regional, José Manuel Caballero, ha explicado que esta iniciativa busca reforzar el desarrollo industrial de Castilla-La Mancha, generando riqueza y empleo para muchos de sus habitantes. José Manuel Caballero, vicepresidente segundo del Gobierno de Castilla-La Mancha.
18: El reconocimiento de proyecto estratégico por parte de la Comisión Europea de la planta de tratamiento de wolframio que hemos acordado con la empresa instalar en Puerto Llano es una magnífica noticia, y hay que reconocer que la empresa está haciendo muy bien las cosas. Desde el gobierno regional hemos apoyado el proyecto y hemos incluso reivindicado en las instituciones europeas esta realidad. Recientemente lo hacíamos en Irlanda con una delegación encabezada por el propio presidente a la mesa del Comité de las Regiones. En definitiva, se trata de una buena noticia que consolida un proyecto que va a generar mucha riqueza y mucho empleo en nuestra región.
17: El Gobierno de Castilla-La Mancha destina 900.000 euros a impulsar la internacionalización de las empresas de la región, con 200.000 euros reservados al sector de la moda y el textil. La consejera de Economía, Empresas y Empleo, Patricia Franco, ha destacado esta convocatoria como una herramienta de apoyo para que las empresas regionales puedan ampliar su presencia y contar con nuevas oportunidades en los mercados internacionales. Patricia Franco, consejera de Economía, Empresas y Empleo.
19: Hoy se publican para la internacionalización 900.000 euros en ayudas para los planes individuales de internacionalización, que recogen una partida de 200.000 euros al sector de la moda, ahora que veo también a gente del sector que hoy nos acompaña.
17: Castilla-La Mancha refuerza de nuevo su estrategia contra la pobreza y la desigualdad social. El Gobierno regional ha aprobado una segunda hoja de ruta que duplica el número de medidas respecto al anterior, con un total de 118 actuaciones. La consejera de Bienestar Social, Bárbara García Torijano, ha destacado el papel de los servicios sociales y el tercer sector para ampliar los apoyos y generar nuevas oportunidades para la ciudadanía. Bárbara García Torijano, consejera de Bienestar Social.
20: Parte importante de la coordinación de esta estrategia son los servicios sociales de atención primaria y también el tercer sector, con el que trabajamos distintos proyectos para poder combatirla y para poder seguir generando oportunidades y ofreciendo herramientas suficientes y apoyos a la ciudadanía. Esta estrategia se articula en tres grandes retos, 12 objetivos y 118 medidas, a diferencia de la primera estrategia, que tenía algo más de 50 medidas. Esta duplica el número de medidas para poder llegar a más.
17: Terminamos con la noticia más triste del día. Tras el asesinato machista ocurrido ayer en Valverde del Júcar, la consejera de Igualdad, Sara Simón, ha hecho un llamamiento a la implicación de toda la sociedad para combatir la violencia contra las mujeres. Simón ha insistido en que la responsabilidad de todos es apoyar a las víctimas que no pueden pedir ayuda, alzar la voz ante estas situaciones y, por supuesto, condenar y aislar a los maltratadores. Sara Simón, consejera de Igualdad.
21: Y yo quiero hoy lanzar ese llamamiento a la sociedad. Terminar con la violencia machista es una obligación de todos y de todas. Si una víctima no puede pedir ayuda porque no esté en el momento adecuado, porque sienta miedo, porque no tenga la situación óptima para poder hacerlo, el resto de la sociedad tenemos que estar ahí para respaldarla y para ayudarla, para levantar la voz. Y también, desde luego, que para condenar y para aislar a los maltratados.
17: Hasta aquí las noticias de hoy. 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

0: aquí con los chavales. ¿Qué dices? Son mentiras, hombre. Siempre está igual. No va a cambiar en tu vida. El que no va a cambiar soy yo. Adiós.
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Deluxe. El fin de semana no es solo una fecha señalada en el calendario, es una actitud ante la vida que empieza a tomar forma ahora mismo, lo que yo te diga.

0: mejor para elaborar esas mezclas, esos temas que tienes en mente. Además, si eres una marca, también te lo puedo crear y que suene así de bien, como lo que acabas de oír.
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0: Oye, una recomendación gratuita. Deja alguna cosa sin organizar, ¿eh? Que lo improvisado suele tener mejor banda sonora. Y si es desde el pasado, también os vale.
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0: Ese Sound Deluxe. La razón para que empieces a bailar este fin de semana. Dance Reason for You.
1: Mira qué razón, Johnny Conti, Andrés Sonrubia.

0: sé tú mismo. Los demás puestos están ocupados.
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0: bien, y por eso estás aquí. Así que súbele a los próximos minutos. House Music y más.
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amigos, bienvenidos a una nueva edición de Radio Activo DJ, programa número 7465, semana 41, que va del 5 al 11 de octubre de 2026. Para esta semana os hemos preparado en un instante las noticias musicales radioactivas. Luego tendremos dos secciones más, los más descargados de la semana con Antonio Belmonte y Chillauterapia. Seguiremos con Ken I Can, después Positive Reaction, la central radioactiva. También tenemos, como no, nuestro radioactivo DJ Evolution, esta semana dedicado al UK Garage. A continuación escucharemos alguna de nuestras secciones y después finalizaremos el programa con una sesión de temas, todos ellos realizados con inteligencia artificial con Device Mallorca. Todo eso es lo que os hemos preparado para el programa de esta semana, así que comenzamos.

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5: Bienvenidos a las noticias musicales radioactivas. Como siempre, en primer lugar, recordaros las vías de contacto con este programa, que son a través del correo electrónico info@radioactivodj.com. Repito, info@radioactivodj.com. Y también nos puedes buscar en la web oficial del programa radioactivodj.com.

Prophetic y Ronit unieron fuerzas en The Walking, una producción que llegó a Marula Music con una atmósfera oscura, intensa y muy envolvente. El lanzamiento marcó además un cambio importante para Prophetic, que abría con esta canción una nueva etapa en su trayectoria. Una propuesta con mucha personalidad que merece ser recordada en nuestras noticias radioactivas.

Athan se adentra en Ilun, un EP de 3 piezas publicado en Resurrection, donde la melodía se convierte en un viaje entre el deseo, la luz y la oscuridad. Ritmos hipnóticos, emoción y una cierta espiritualidad se mezclan en una propuesta pensada para dejarse llevar y encontrar, entre movimiento y música, ese particular estado de iluminación interior.

Dennis Reid y el colectivo Musiques Inusual se unen en Push It, una propuesta cargada de bajos, ritmo y mucha energía. Detrás de Dennis Reid encontramos además un apellido muy conocido fuera de la música. Es hermano de la estrella internacional del fitness Pamela Reif. Un detalle que aporta una curiosa conexión entre dos mundos muy diferentes. Una producción pensada para mantener la pista en movimiento y con ese punto de intensidad que no pasa desapercibido. 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

Benny Benassi y Hypaton recuperan Illusion, uno de esos himnos dance que forman parte de la memoria electrónica de los años 2000. Con la voz de Sandy Chambers y una nueva producción que conserva la esencia del original, esta colaboración lleva el clásico a un terreno más actual, manteniendo intacta esa energía que convirtió a Illusion en una referencia para toda una generación.

Andre Guilherme llega a luz a Eterna Records con Fado, un EP que transforma una de las tradiciones musicales más emblemáticas de Portugal en una experiencia de melodic techno. Tres piezas que recorren la espiritualidad, la fe, el amor y la identidad portuguesa. Desde Nada te perturbe, inspirado en un poema de Santa Teresa de Ávila, hasta la reinterpretación de Uma Casa Portuguesa, el clásico de los años 50. Una propuesta con un marcado carácter emocional que hoy te presentamos aquí en las Noticias Radioactivas.

Javi Galán y Manuel Torcelo llegaban por primera vez a Minsait, el sello de Paco Osuna, con un EP de Tech House cargado de groove y actitud. Una colaboración inédita que reúne tres producciones. Wanna Like That es el que vamos a escuchar, fruto de su trabajo conjunto, Dare to Listen de Javi Galán y Ain't Good, firmado por Manuel Torcelo. Percusiones hipnóticas, bajos contundentes y vocales con mucho carácter en un lanzamiento que conecta dos estilos diferentes bajo una misma pista de baile. Chiqui, chiqui.

Chris Gaines recuperan Happy Song, uno de los clásicos imprescindibles del Italo Disco del año 1983. Lo devuelven a la actualidad con una edición especial que mantiene intacta la esencia del original. Además de las versiones clásicas, esta nueva propuesta incorpora dos remixes firmados por Push Driver y BK Duke, aportando una nueva perspectiva a una canción que sigue demostrando, más de cuatro décadas después, que los grandes himnos nunca pasan de moda.

Y seguimos recuperando clásicos del pasado. Por ejemplo, este Let the Music Play, que es un reward 2026 de uno de los grandes clásicos de los 80, interpretado por Shannon en el año 1983. Y por cierto, se convirtió en una referencia del sonido freestyle y dance de aquella década. Ahora Dansteria lo revisitan desde el Nu Disco y el Funky House, con bajos funk, detalles disco y una producción que mezcla la esencia retro con una energía totalmente actual.

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5: Saludos y bienvenidos a la sección de los más descargados.

¿Qué tal? ¿Cómo estáis? Soy Antonio del Monte y una semana más con vosotros para repasar los más descargados, que esta vez comienzan con el tema de Brunello junto a Celia Babini, titulado The 11th Hour.

Continuaré con sonidos electro house para escuchar el segundo más descargado, que será el trabajo de Volcoder junto a James Hype, titulado 1, 2, 3, y finalizaré la sección con el tema de Mass Pavlov titulado Knock Me Off.

Como siempre, inmaculadas las mezclas de las canciones más descargadas de los principales portales de descarga, de la mano de nuestro compañero Antonio Belmonte, que también es el protagonista de la siguiente sección, que se llama Chillauterapia. 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

De nuevo con vosotros, esta vez desde la sección de Chill Out Terapia, para disfrutar con sonidos orgánicos y el tema de Daniel Hart titulado Debbie.

sonoro, una mínima parte de sonidos limpios, bajos contundentes y melodías introspectivas. Kenaikan, Melodic House and Techno y Progressive House con melodías que definen el presente y futuro dentro del underground de la música electrónica.

Seguimos con Ken I Can. Hay canciones que consiguen transmitir una sensación de verano incluso cuando ya ha cambiado la estación. Y Barbariba de Housewife y Miker tiene precisamente ese aire. El título hace en referencia a Barbariga, una pequeña localidad costera de Croacia conocida por sus calas, sus aguas cristalinas y ese ambiente mediterráneo que parece hecho para acompañar una buena sesión de house.

Recuerda esto que es muy importante. 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Positive Reaction, Radioactivo DJ.

Esta semana volvemos a la pista de baile, pero no a cualquier pista. Nos vamos al Reino Unido de finales de los 90, donde los ritmos rotos se pusieron traje, se peinaron con gomina y empezaron a frecuentar clubs bastante más elegantes. Bienvenidos al universo del UK Garage.

A finales de los 90, el drum and bass dominaba gran parte de la escena underground británica. El problema era que para mucha gente sonaba demasiado duro, demasiado oscuro y demasiado rápido. Algunos productores decidieron suavizar la fórmula. Mantuvieron la energía de los ritmos rotos, pero añadieron melodías más cálidas, voces soul y una producción mucho más refinada.

más groove y menos agresividad. El Speed Garage mantenía bajos potentes y mucha energía, pero poco a poco empezó a evolucionar. Los productores eliminaron parte de la dureza heredada del jungle y comenzaron a experimentar con ritmos más sincopados. Así nació el famoso sonido two-step, un ritmo que parecía tropezar constantemente, pero, curiosamente, nunca se caía.

El UK Garage consiguió algo muy difícil: ser música de club y música de radio al mismo tiempo. Las voces tomaron protagonismo, los ritmos seguían siendo complejos, pero las canciones eran cada vez más accesibles.

La influencia del R&B comenzó a crecer rápidamente. Las voces soul y las letras románticas encajaban perfectamente sobre aquellos ritmos nerviosos y llenos de matices. De repente, el UK Garage ya no era solo música electrónica, también estaba creando nuevas estrellas del pop británico. Fill Me In de Craig David es una canción que llevó el sonido Twisted a lo más alto de las listas internacionales y que probablemente hizo que muchos descubrieran el UK Garage sin saber siquiera que lo estaban escuchando.

0: Entre 1999 y el 2001, el UK Garage vivió su época dorada. Las discográficas apostaban por él, las radios lo programaban constantemente y los clubs se llenaban cada fin de semana. Era elegante, moderno, bailable y mucho más accesible que otros géneros underground de la época.
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0: Aunque su momento de máxima popularidad fue relativamente breve, la influencia del UK Garage sigue presente hoy en día. De él nacieron el Dusted, el Grind, el Bassline y buena parte del sonido UK Bass moderno. Lo que comenzó como una versión refinada de los ritmos rotos terminó convirtiéndose en una de las ramas más importantes de la electrónica británica. Y para despedirnos, una canción que resume perfectamente aquella época. Un tema grabado prácticamente en un dormitorio que acabó conquistando medio mundo. Daniel Bedingfield, Gotta Get Through This. Soy Carlos Villanueva y esto ha sido Radioactivo DJ Evolution. La próxima vez seguiremos explorando la evolución de la música electrónica. Hasta entonces, mantener los graves controlados, los ritmos bien sincopados y recordar que, a veces, los sonidos más elegantes también nacen en el underground.
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1: Una semana más contigo aquí a través de Tecnolandia. Saludos, Device Mallorca, con todos vosotros a través de Radioactivo DJ. Todas las semanas ofrecemos un tema en cuanto a la música nacional e internacional electrónica se refiere. Esta semana nos vamos a ir con un auténtico temazo que suena así de bien.
2: Eddie D'Amato llega con Tides, una producción marcada por su lado más contundente y por esa evolución que lleva su sonido hacia terrenos cada vez más cercanos al techno. Una propuesta donde la energía y la personalidad se dan la mano, dejando claro el camino creativo que marca esta etapa de su carrera.

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Hola a todos, saludos radioactivo oyentes. Bueno, esta es una sesión IA, como ya ha anunciado Carlos Villanueva, y es una sesión que, por más que la busques en el Shazam, como solemos hacer, no vas a encontrar ninguna canción, no vas a encontrar ningún tema de esto, puesto que son temas elaborados por la IA misma. O sea, cualquiera de estos temas que vas a escuchar puede ser un hit. Ponte en un lugar este verano que has estado por ahí, ponte en un lugar en Ibiza, por ejemplo, y escuchas cualquier tema de estos que no existen, no los pone nadie, o sea, son primicia en Radioactivo DJ y los vas a escuchar por primera vez. O sea, más estreno imposible, pero es un estreno ficticio, es un estreno que no, que sí que existe, pero elaborado por un ente como es la IA, que bueno, que sí que ayuda, nos ayuda mucho a todos los productores, porque puede sacar algún bombo, alguna voz, algún efecto, y es una ayuda, un aporte, digámoslo así, para nuestras producciones. Pero no está bien coger el tema en sí, como lo vais a escuchar, y decir que lo has hecho tú, porque tú has pagado una IA, y como eres el dueño y señor de esa producción que te ha hecho la IA, decir que tú lo has hecho. No, porque además no suena como pueda sonar en un estudio, ¿no? Que en un estudio pues le puedes dar graves, le puedes dar medios, le puedes meter efectos por debajo. Estos temas carecen de la inercia de esos efectos y se nota que no está la mano humana metida de un productor, ¿no? Pero bueno, muchos están haciendo uso de esto, y lo cual lo veo una estafa hacia la gente, ¿no? Salir diciendo que tú eres el productor de ese tema, cuando en realidad no. Bueno, voy a dejar aquí escuchando estos temas que son, como digo, inéditos, son temas totalmente nuevos, sacados así, como se suele decir, decimos, recién del horno, pero bueno, del horno de la IA. No deja de ser, como os he dicho, ciencia ficción, y esto cada vez se está poniendo más serio, puesto que bueno, el mercado está inundando todo la IA, y productores sin nombre que sacan auténticos temazos, sí, dando comandos a la IA, diciendo quiero esto, quiero lo otro, quiero lo otro, y entonces te sale el tema ya hecho en cero coma. O sea, tarda en un minuto, bueno, menos de un minuto, que digo, segundos. Tienes un tema que puede ser un hit, pero no es real. Bueno, vamos a escucharlo y sacar vuestras propias conclusiones si estos temas no pueden ser en cualquier momento, con un buen patrocinio de radio, de en fin, de un buen lanzamiento, me refiero, si no pueden ser número uno. O sea, analízalos. Vamos a escucharlo.

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